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1: Nueva York va a abrir una nueva escuela pública que estará enfocada en hip hop, que se llama The Bronx School of Hip Hop. Quiere combinar lo que es la educación tradicional como parte de su enfoque.
2: Aquí está Chiculín que quiere hablar acerca de eso. ¿Cuál es la escuela? ¿Está aprendiendo? 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
3: Yo grabé una canción de matemática en la escuela,
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1: Nueva York va a abrir una nueva escuela pública que estará enfocada en hip hop, que se llama The Bronx School of Hip Hop. 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
3: 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Buenos días.
4: ¡Bendiciones!
3: Buenos días. A mí lo que no me gusta de la vieja mía es que desde que ella no tiene cuarto, le duele todo el cuerpo. 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De una vez se sana, ella no disimula.
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7: Si ustedes quieren trasnochar, nada más tienen que decirle a su mamá que la van a llevar al aeropuerto. El vuelo puede ser a las 12 del día y ya a las 3 y media de la mañana ella está llamando. Mira, mija, no estoy bien, que hay que llevar.
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0: salsa merengue y más en vivo desde la ciudad de New York. ¿Qué cosas tú no dejarías hacer a tus hijos? ¿O qué lugar no te gustaría dejar que ellos visiten? Canseco está aquí, vamos a poner, darle Canseco aquí, porque imagínate.
1: Y bueno, que Canseco, te orice, bueno, Canseco.
2: Buenos días, muchachones, que el Señor me lo bendiga.
0: Amén.
2: Tú sabías, yo tengo dos hijas, una de 29 y una de 30. Y una invitó a otra para un hookie party. Y la mamá de una de ellas no sabía que la que invitaron iba para el party también. Y se descubrió y se armó un lío grandísimo. Señor, ¿usted ha dado cuenta? Ninguna de mis dos hijas quieren tener hijos. ¿Tú sabes para qué eso? Okay. Para que no le salgan como son ellas. Lo sigo yendo, muchachos. ¡Diablo!
1: ¡Diablo! ¡Canseco activo en el vacilón de la mañana! Estamos hablando luego de que Arcángel dijo, no, tú no vas para allá, no vas a su muchachita. ¿Qué cosa tú no le permites a tus hijos? 212-845-9790.
0: Yahaira está aquí también de New Jersey. Yahaira de New Jersey, buenos días, vacilón de la mañana.
3: Lo que yo le prohibí a mis hijos desde ese movie night, man.
4: El Netflix and chill.
3: Ese movie night es oscurito y tú sabes, cualquier cosa puede pasar ahí.
0: Eso es bonito.
1: Cualquier cosa puede pasar.
0: Magellín de Junkers.
5: Bendiciones. Tengo dos hijos, un adolescente de 15 y una niña de 8. No dejo salir a mis hijos solos. El niño me ha pedido permiso para ir al cine. Yo lo llevo allá adentro en el mismo cine, le compro la boleta y lo recojo. Nunca dejo ir a mi hijo solo a ningún sitio. Si va a un party, allá lo llevo y me presento. Tiene que presentarme la mamá y todo el mundo.
1: Ay, no,
5: se
1: puede. Es una madre.
0: ¿Qué edad que tiene el niño?
5: Tiene 15, un varón, y no me puede salir solo.
6: Muy
5: y
6: bien.
5: Si sale, tiene que ser conmigo atrás.
1: A Grace de New Jersey está en el vacilón de la mañana de la Mega. Grace, ¿qué cosa tú no le permites hacer a tus hijos?
7: Yo tengo dos hijos, gracias a Dios, ya están bien encaminados, ya son unos adultos con su familia, pero eso sí, nunca los dejé ir a ninguna, nada de esas alcahueterías de sleepover ni el paseo de graduación. No me hablaron como 4 días.
4: Ay, don Quer,
7: pero
4: ay, no puedo. Claro, no, pero así no.
0: Isabel del Bronx, buenos días, vacilón de la mañana.
8: Y que déjame ir a la casa de la amiguita mía, mami, amaneceo. Mire, carajo, devuélvase para atrás.
6: Así mismo.
0: Vamos aquí al voicemail. Vamos al voicemail del vacilón.
9: El varón mío tiene 21. Y donde yo no lo dejaría ir nunca es a la Roosevelt. ¿Eh? Ahí gasté yo todo mi cuarto. Mejor le pido una muñeca de la de Amazon.
1: ¡Cariñosa!
0: ¡Vamos al boyfriend aquí de nuevo!
10: No pool party, no pijama party. Usted tiene que tener control de sus hijos para que luego, cuando sus hijos sean adultos, te pueda dormir tranquilo cuando cumplan la mayoría de edad.
4: Para que sepa.
0: Gracias, mi amor. Aquí está el fracatán del Bronx.
11: Oye, esta manito Neudi, Pachá, yo soy todo lo contrario. La mía vino de 18, tiene 22 y no ha hecho nada con su vida. Yo le digo, óyeme, ábrete un OnlyFans, hazte algo.
1: ¡Oye, oye, oye! ¡Prostituyendo a la niña! Si no, fracatando.
0: El tremendo, el tremendo.
1: Del fracatán del Bronx al tremendo de Queen. Salve el show, tremendo.
11: Buen día, vacilón.
0: Buenos días, tremendo. ¿Qué tú no dejarías hacer a tus hijos? ¿Dónde tú no lo dejarías ir? No lo dejarías ir.
11: El mío tiene 8 años. Yo no permito que él vaya ni yo lo llevo a donde vendan juguetes. Se me transforma en un pulpo, el muchacho.
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0: Kenta aquí. Vamos a hablar aquí rápido con el Pirulo de Brooklyn. Oye,
1: ¿qué dice el Pirulo?
0: Pirulo, buenos días, Pirulo.
2: Buenos días.
0: Buenos días.
2: Oye, loco. Hey. Yo estoy en trámite de divorcio.
0: Ajá.
2: Y la mujer mía cree que me va a dejar en la calle. Ya yo tengo prueba, óyeme. Ella tiene un clavo de 120 mil y el abogado me dijo, déjalo así que hablamos en corte.
1: Bolívar de Brooklyn se suma al vacilón de la mañana. Él llamó al 212-845-9790. Este YouTube prendido gigantón. Dale, Bolívar.
3: Hermano mío, tiene una muchacha que se lo está dando al otro, al agua.
0: ¡Ey, muchachos!
1: ¡Ey, ey, ey!
0: Gracias, espérate.
1: Muy amable.
4: ¿Qué es lo que dicen? Buenos días, Neudi.
0: ¡Guay!
4: ¡Miguelito, huevín!
0: Hey.
4: Bueno, yo tengo una prima que ha acabado con el barrio entero.
0: Ajá.
4: Y ella cree que yo no lo sé. Nada más me pongo la mano en la cabeza cuando me dice, yo me di tu prima. Y yo digo, wow. Lo sigo escuchando, bendiciones.
0: Gracias.
5: Ay, ay, ay. Estoy tan gigante que estoy aquí sin la presentación. Pero JC cree que yo no sé que ay, cuando Dios se acuesta, él va y se mete a la caja fuerte de los frentes. Y así él viene y dice, no, que los que roban hay que mocharle la mano a ti, a Zaroso.
1: No,
5: porque
1: no,
5: diablo,
1: no, Dios es dueño del oro y la plata, sácalo de la herida.
5: Otro truqueando, de que camine en agua. Yo sé que eso es una plataforma.
1: ¡Ey, no! Diablito,
0: pero diablito, pero hágalo usted y camine en fuego, hazte una plataforma también.
5: No, no, es que yo no puedo esa vaina pique los pies, no, no. Yo le tengo miedo, yo le respeto.
0: Tú le haces un doble cristal, que se ve así que tú vas por arriba del fuego.
5: Tú eres gigante. Tú crees que yo no sé, pero tú eres truquero.
0: Anónimo, buenos días, vacilón de la mañana. ¿Qué tú sabes de tu familia que ellos piensan o tus amigos que tú no sabes?
6: No, yo tengo un hijo que yo le puse por nombre Johnny, porque Johnny se le quedó.

0: A veces aquí da chance para poner Carlos del Bronx. Carlos, buenos días.
1: Yo tengo una prima que era gorda. Ella debía un dinero y se hizo la bariátrica. Y ahora aparece a Freddy Krueger y nadie sabe que ella.
0: Ay, cabrón, muchacho.
2: Gracias, cabrón.
1: Se ha muerto ella.
0: Gracias. Ey, mira que llegó aquí. Uy. Hey.

0: sei.
1: Chiave, coño, ¿qué? Chiave, ya quité.
0: Cuéntame, ñato, estamos aquí hablando de cosas que uno sabe, la familia de uno, que ellos piensan que uno no sabe, ñato. Calladito, pero se lo va a contar que sea así como un secreto, un callado.
1: Antes, yo hacía una pareja mía.
0: Que usted sabe que la tía de una es pareja suya.
1: Una es pareja, a familia de ella, que ella entre en un hotel de lujo en la noche.
0: La familia de ella piensa que ella es gerente de un hotel de lujo en la noche.
1: Y eso, es mentira.
2: Es mentira, ¿y qué lo callaba eso también?
0: ¿Y por qué usted dice que es mentira?
1: Ella se la busca en una baja con el culo. Bailando el tubo.
0: Ella se la busca una barra.
1: Bailando el cubo, sí.
0: Ah, bailando en el tubo, en el tubo. Ay, ya no. Bueno. Bailando en el tubo.
2: El tubo y el cubo.
1: Ella busca con el tubo y también con el cubo.
0: ¡No!
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1: Conmigo, no. Es Mega 97.9, número uno para salsa, merengue y más. El vacilón de la mañana del gigante DJ Aneu, y el vacilón de la mañana de la niña misma de Carlos Molina, el vacilón de la mañana del maestro Beco, de Webin, de Miguelito, del Pachá. Hoy podría pedirle tantas cosas a Dios, pero solo voy a pedirle una: que me muestre siempre el mejor camino y me dé salud para disfrutarlo. En el nombre de Jesús.
2: Amén.
1: Amén.
3: Bendito, la familia es para siempre. El tiempo de la familia es sagrado y se debe proteger. ¡Bendiciones!
1: ¡A la familia se debe proteger! ¡A mí mismo!
4: Ahí está, pues ya.
5: Bueno, muchachones, Nueva York sigue apostando por la educación y por las nuevas generaciones que vienen ahí, esos muchachitos jóvenes que quieren emprender en diferentes áreas, pero en este caso quieren ayudar a esos jóvenes a que sigan el legado del hip hop, que sigan la cultura neoyorquina, específicamente la del Bronx, y les tengo esta noticia, así que atención. Nueva York va a abrir una nueva escuela pública que estará enfocada en hip hop.
2: Alcalde está loco para el carajo.
5: ¿Pero qué pasa? Estamos hablando de que funcionarios de aquí, de la ciudad de Nueva York, anunciaron esta creación, wow, que se llama The Bronx School of Hip Hop. Esta es una nueva escuela pública superior que abrirá en otoño. Esto será en el área de Claremont, en el Bronx, y servirá a estudiantes desde noveno hasta el duodécimo grado, y la nueva institución quiere combinar lo que es la educación tradicional, también agregándole con la historia urbana, la expresión creativa, todo lo que tiene que ver con la cultura de hip hop, como parte de su enfoque académico. ¿Qué buscan ellos? Bueno, que los jóvenes, ¿se saben qué? Cuando uno va creciendo, uno va desarrollando habilidades o uno va mostrando qué es lo que uno le gusta. Y yo entiendo que esta escuela está excelente porque yo entiendo de que hay niños que son artísticos. Por ejemplo, a mí me obligaban a embromar con la matemática. Yo estudié en el académico, me fui en el bachiller, en el comercial, porque mami quería que yo estudiara vaina de accounting. Pero eso no era lo mío era hablar, lo mío era arte, lo mío era bailar, lo mío era esa vaina.
4: Espérate, pero mira, que aquí está Chicolín que quiere hablar acerca de eso, sí. Aquí está el hombre temprano.
6: Y Colín. Buenos días, señores. ¿Cómo están ustedes?
4: Bueno, hola, chicos. Estamos bien aquí hablando de esta nueva iniciativa. Bueno, algo nuevo. Creo que ya lo han hecho en muchos lugares. De educar con la música aquí, de hip hop y eso.
6: Sí, Vigante, ya lo están haciendo en mi escuela, Vigante. ¿Tú sabías eso?
4: Ah, sí.
6: Sí, porque yo voy aquí en la escuela del Bronx y a mí me gusta mucho la música. Tú sabes que yo soy cantante, es por mami, Vigante.
4: Ah, tu mamá tiene talento.
7: Oh, yo no sabía que Chico era cantante, sí, perdóneme.
6: Ella es cantante y ese talento lo vengo escuchando de mami, porque parece que papi la pone a cantar de noche.
4: Ah, sí, ya ah, me sí, imagino. Ajá. ¿Qué le dice?
6: Sí. Yo lo oigo cuando papi le dice a mami que, ay, toma, mami, ponte ese micrófono en la boca y canta.
2: Es karaoke.
4: Y ella canta, tú la escuchas cantando de inmediato, ¿verdad?
6: Sí, yo la escucho cantando, pero no se le entiende mucho lo que dice Vigante, porque ella nada más se diga
4: vete de eso, ya está bien. Pero tú en la escuela, ¿estás aprendiendo? Cuéntame.
6: Sí, yo estoy aprendiendo matemática. Emma, yo grabé una canción de matemática en la escuela, Vigante, que te la mandé para que tú lo tocaras, para que ustedes escuchen cómo yo estoy aprendiendo. Okay. Yo soy un niño inteligente, sí.
4: Ah, bueno, pues... Sí. ¿Y qué vamos a hacer aquí? ¿La vas a presentar tú mismo o qué?
6: Sí, damas y caballeros, el rapero Chicolín haciendo matemática en el Guasibú.
4: ¡Eso!

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0: viernes. Buenos días, Mega 97.9, número uno para salsa, merengue y más. Desde New York City para el mundo. Aquí estamos, señores, gracias a papá Dios. De nuevo que nos da la oportunidad de decir ¡amanecemos hoy!
1: Una nueva oportunidad, Gigantón Aneudi, Maestro Beco, Huevín, Carlos Molina, Miguelito. Gracias a la niña mimada, siempre presente. Frederick Martínez, el parcial, le saluda. Buenos días, Maestro Beco. Llegó el lunes.
2: Ay, sí. ¿Y de qué manera? Con el vacilón de la mañana en vivo. Saludo para todos. Feliz inicio de semana. Estamos ready para dar lo mejor. Y como usted mencionó, que hoy es lunes.
1: Hoy es lunes.
2: ¿Qué pasa los lunes? Llega Lalo Toruella.
1: Ay, ¿qué hace Lalo, Maestro Beco?
2: Lee las cartas del tarot con tu nombre y tu fecha de nacimiento. Te puede decir qué te está pasando. Hay cuernos, hay una vibra. Te está yendo mal en el trabajo. Todo lo que tú quieras saber a través de las cartas, Lalo Toruella.
0: Bueno, y también vamos a hablar hoy de un artículo que publicaron de cuáles son los países que tienen como la donde la gente dice que ha tenido las parejas más tóxicas.

0: Unidos. Gente loca. ¿De dónde son?
1: Pero que no eran tan locos en Latinoamérica, gigantón. Cuando llegan aquí,
0: bueno, se loca. Tranquilo, te tengo el listado, tranquilo. No estoy diciendo una cosa que tú no sabes.
2: Hay un listado delatador.
0: Y vamos a hablar con nuestra audiencia aquí para que nos digan con qué nacionalidad
1: hay.
0: ¿O cuál fue la pareja más tóxica que usted tuvo? ¿De dónde era? ¿Qué nacionalidad?
1: Ay, Dios mío.
0: Para ver si coincide con el listado que tenemos.
1: Además, en este vacilón de la mañana de la Mega, que apenas comienza de hoy, lunes, comienzo de semana, mucha gente ya integrándose al YouTube Mega 97.9 NYC, parte de nosotros día tras día. Llévalo en tu celular en vivo el vacilón de... Atención, Nueva York, otra vez, nuevos documentos desclasificados hablan de que sí hay extraterrestres, Maestro Beco, eso es suyo, de que vivimos con extraterrestres. ¿Realmente se puede creer? ¿Tú crees que hay extraterrestres entre nosotros en este planeta Tierra?
2: Bueno, a través del tiempo eso se va desarrollando. Ay, mamá, y más informaciones van saliendo. Y vamos a detallar todas las cosas que están pasando sobre esto, porque estos documentos están hablando de la realidad. Así que pendiente, porque
3: hay... Él lo dice muy serio, esa vaina.
0: ¿Eh? ¿Cómo lo dice? No, porque Beco siempre ha sido un representante de los extraterrestres. Dice que
2: no estamos
0: que
2: sí, todos,
0: que están aquí ya, y que los extraterrestres...
1: Hay que señales, Antón, en la luz.
0: Pues está bien, vamos más adelante a hablar de eso aquí. Entre viene también, en el día de hoy viene Faranduleando, viene... Los nenes del deporte, que no se puede quedar. Y viene también hoy Rafael Matos a hablar de un tema interesante. Muchas cosas, mucha música, aquí energía. Ay, oye algo. Viene Shakira para acá, para nuestra área. Acabar de llevarse todos los chelitos que hay aquí. El martes 14 de julio en el Prudential Center. El 20 y 21 de julio en el Barclays Center. Y el 22 de julio en el UBS Arena. El diablo. Y abuso. Lanzó altita grande. Qué bendición de Dios.
2: Va a faltar
1: gente. Esa gente llena en una arena 80 mil personas, 100 mil personas, como nada.
2: Digo, gente, no, espacio va a faltar.
0: ¿Y qué va a pasar? Que hoy te vamos a dar una palabra que vas a textear para la oportunidad de ganarte este par de boletos. ¡Vamos arriba!
1: En 4 minutos en este vacilón de la mañana de la Mega, que apenas comienza. Atención, Nueva York. Sí, residente de Nueva York, el estado Jardín, New Jersey, todos nuestros alrededores, Long Island, Connecticut, Pennsylvania, Lawrence, Massachusetts. Atención, Nueva York. Sí, hay una alerta. Hay una alerta. Otra pandemia. Crisis. Volvemos a quedarnos cerrados en nuestra casa. Descúbrelo, compártelo. El debate comienza en

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2: Bueno, arriba,

0: Recuerda que hoy te voy a dar una palabra para que puedas ganar boletos y ver a Shakira en uno de esos 4 conciertos que tiene.
1: A mí.
0: Sí, así que tiene que estar pendiente. A las 7 de la mañana también vienen los boletos de ¡Ataca, Sergio! Hay que ver que se agregó la India ahora ahí. Duro.
2: Y más sorpresa que vienen. ¡Ataca, Sergio! Sabroso. Preocupación gigantona, Neudi, niña mimada. Hay problema. Temor. Amanecemos hoy. Iniciamos una nueva semana cargado de preocupación, de mucho temor. Porque hay una advertencia.
0: Cuidado.
2: Lanzan una alerta mientras residentes de Nueva York, aquí, todo el estado Jardín, todo New York, Connecticut, Long Island, Pensilvania, Loren, todo. Otra pandemia. Sí, pues resulta que la preocupación continúa. Estamos hablando de una advertencia del director interino de los Centros para Centro y Prevención de Enfermedades, que dice que luego de lo acontecido con este crucero, que por cierto estuvo en áreas del Caribe y continúa, estuvo en República Dominicana, hay mucha tensión de que vuelva un COVID-19. ¿Qué información tienen ustedes sobre esto? ¿Qué han escuchado en este fin de semana?
3: Pacha, bueno, discúlpame, Pacha, el crucero que tú estás hablando, que salió de Puerto Plata, es otro virus diferente a lo que es el hantavirus.
2: No, el informe que tenemos, que hay protocolo, déjame explicarte, que tú no estás escuchando, mi amor.
3: Escúchame, el que estamos hablando es el hantavirus.
2: Sí.
3: El hantavirus que salió desde Argentina, que se le construyó dos personas de los Países Bajos.
2: Hay tres muertos.
3: Entonces, lo que tú estás hablando es otro virus diferente, Pachá. Llévate de mí. Yo sé lo que te estoy diciendo. Soy tu productor. Llévate de mí.
2: Sí, mi amor, pero tú tienes toda tu razón.
3: Yo me voy.
1: Esos países están tempranitos.
0: Tú estás tranquilo.
3: Pero que le estoy explicando. El hantavirus no es lo mismo que el virus, el otro que está cruzando por el Puerto Plata, mi amor.
2: Tú tienes toda la razón.
0: Vamos, déjalo que explique ahora.
2: Sumamos y le añadimos que hubo un crucero en playas del Caribe, entiéndase República Dominicana, y no había la efervescencia en el día de ayer y hoy por igual lunes, y a tal punto que hay mucho temor dentro del marco de lo que es esta situación de que podría volver un COVID-19. Gracias, Carlos Molina.
1: Bueno, señores, lo que dice el Pachá y Huevín es que ustedes saben que hay un crucero que estaba varado por un tiempo por el hantavirus y la gente ahora tiene miedo.
2: Falta de respeto en este negocio, coño. Debiera dejar esta vaina, man.
1: La gente ahora
4: ahora siento yo que estoy en el aire, me viene a decirme a mí. No, lo que tú estás hablando es una M. Porque ese crucero.
2: Mi amor, está bien. Pero si tú me dejas terminar la experiencia y los conocimientos y las vivencias que yo tengo, yo soy un estúpido. Yo puedo retirarme de este negocio, yo tengo una historia.
0: Oye,
2: yo tengo mi historia, está ahí. Entonces, hay otro crucero que estuvo en área del Caribe, que pasó por República Dominicana. Sí, lo voy a repetir. Y gracias, gigante. Y yo, conociendo mi país, que no hay protocolo, señores, hay temor en el mundo, hay una nueva pandemia.
1: El hantavirus, como yo decía, el hantavirus, como usted le quiera llamar, esta es enfermedad que tiene que ver con la orina de los ratones, de los roedores, que hemos hablado la semana entera. Entonces, el problema con lo que está diciendo Pachá y también nuestro querido productor siguiente. Gracias. ¿Usted cree que esto se pudiera convertir en una epidemia? Porque la semana pasada ya se reportaron 2 personas infectadas en New Jersey y ahora hay temor de que esto pueda convertirse en una epidemia y quién sabe si hasta en una pandemia.
3: Otro loco acaba de llegar esta madrugada también, que ya tiene señales de síntomas también. Es un virus que está jodón, señores. El gobierno le está escondiendo a ustedes que esta vaina va para feo.
2: Y hay una azafata que también dio positivo y, según información, Donald Trump es el único culpable. Pregúnteme por qué.
0: ¿Por qué?
2: Porque no le dio el dinero necesario, se lo quitó a la Organización Mundial de la Salud y di que esto se coló y supuestamente hay un boicot y esto lo lanzaron para el mundo para descojonar a todos los viejitos que faltan, que se vayan de
0: esta tierra.
2: ¿Cómo va a ser, man?
0: Bueno, pregunta que hacemos aquí en el vacilón de la mañana, luego de estar escuchando toda esta información que viene el hantavirus.
2: El pleito también.
0: No, yo me siento que hoy es viernes, que estamos continuando del viernes todavía. No, pero hoy es lunes. Pregunta que hacemos.
2: Eso fue lo que quedó ya el viernes. Estamos en camino a otra pandemia.
0: ¡Ay!
2: ¿El gobierno lo está escondiendo o hay un boicot a Donald Trump porque le quitó el dinero a la Organización Mundial de la Salud? 212-845-9790. 212-845-9790. Y cuando tú quieras, güey, nos vamos a trompar también.
0: Deja una nota de voz en 3 minutos, Marco, para acá, para que en vivo nos dé tu opinión si tú crees que puede suceder. Ahora, por favor, Mili Quesada y mami, ya no me manden más vaina de ese virus, que me tienen loco.

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1: let go. 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
2: Mega 97.9, la número uno para salsa, merengue y más. En vivo. Desde la ciudad de New York. 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Feliz inicio de semana, señores. Caramelo Candy, buenos días. Qué dulce lunes.
3: Pánico, alerta, residente de todo Nueva York, todo New Jersey, el estado de Jardín. Estamos indignados y asustados, todo. Otra pandemia más. Estamos preparados realmente para una nueva crisis sanitaria. Advertencia, advertencia. Otra pandemia, estamos en camino a otra pandemia y el gobierno lo está ocultando, lo está escondiendo. 212-845-9790. ¿Qué dice el público?
2: Bueno, sí, y según la información que usted ha leído por ahí, lo que usted ha escuchado, ¿usted piensa que puede suceder otra vez de estar como los tiempos hace el coronavirus? 212-845.
4: ¡Coronavirus!
2: En Berenguito. Sí. Bueno, estaba diciendo que así fue que empezó la vaina, dije.
5: Llegó un chinito a Seattle y se regó la vaina entera. Y mira, aquí han llegado dos a New Jersey, tú vas a ver ahorita cómo está. Y des en cuenta que fue el mismo presidente Donald Trump que estaba durante la pandemia.
2: 212-845-9790. ¿Tú crees que de verdad puede suceder de que nos veamos enfrente de una pandemia como la del coronavirus?
6: Buenos días, vacilones. A mí se me hace, señores, pero nosotros vivimos en el Janoviro aquí en Nueva York. Nosotros, óyeme, nosotros no nos comemos un pan sin una coreanita dentro. Nosotros estamos inundados de ratones por todos los sitios.
2: Bueno, también para la señora, una oyente ahí preguntó que cuáles son los síntomas. Los síntomas son lo mismo, fiebre, ya tú sabes que
4: malestar, te va a estar estomacal, te va en el número uno y el dos, bueno, en el número dos.
2: ¿En el tren?
5: Incontrolable la vaina, también,
4: sí,
5: incontrolable.
4: Súper dolor de cuerpo, todo, fiebres, muy mal.
2: Pero también estaba aquí hablando nuestro doctor Webin, que eso tiene que ser como que uno se come un poco de la vaina, sí, de los ratones.
5: Y agarra una galletita y la ponga encima, eso es la única manera.
3: Pero asegura Webin también. Está medio amarilla. Me aseguran, Webin, que no todos los ratones producen esta enfermedad altavirus. El público quiere participar, Ligantam.
7: No, una preguntita, simplemente que yo no sé qué está pasando, que ustedes no ponen.
4: Ese es el del otro día, no me diga que llamó para este tema.
3: Ese oyente está.
2: Fíjate, no, pero ahora quiero yo escuchar.
5: Sí. Polo. Dale, sí, Polo, para ver qué es lo que nos estamos poniendo.
7: No, una preguntita, simplemente que yo no sé qué está pasando, que ustedes no ponen merengue.
4: Los sábados, Aneudi lo pone.
2: Por ahora mismo tú te acabas de escuchar a Toño Rosario, la chiflera. Grande diablo. Ya yo veo que. Señor padre, señor, no me deje, señor. Que yo vine bien positivo.
4: Amén.
2: Me levanté temprano, llegamos temprano y estoy positivo. Vamos arriba.
8: Ya andamos. Buenos días, muchachos. Buenos días.
2: Buenos días.
8: Lo que pasa es una vaina que. ¿Qué pasa? De que Trump es presidente se convierte en un atraco, porque ellos lo que quieren es tumbar a Trump, no hayamos tumbado.
2: Ah, es una como conspiración contra el señor Caco Muñeca aquí, Donald Trump. Bueno,
9: Webin y el Pachá, lo que están discutiendo cosas, no es que hay una pandemia, es que ese virus se propaga por la orina del ratón y no hay tantos ratones. Lo que quieren saber si es una cepa lo que hay, que está transmitiéndose de persona a persona, ahí sí puede haber una pandemia.
5: ¿Eso es una grabación?
10: Sí. ¿A que sepa?
5: Okay, nadie ha dicho que es una pandemia. Si estamos llegando a una pandemia, es lo que está hablando.
3: Sí, estamos en el momento del día a día descubriendo paso a paso.
2: En ningún momento hemos dicho que estamos en una pandemia, amigo mío. Fausto del Bronx, buenos días, vacilón de la mañana. ¿Qué dices tú?
11: Hey, buenos días.
2: Buenos días. Vamos a ríos, déjate.
11: Happy Monday. Mira, mi hermano, yo te considero que la materia grisilla está muy demasiativa. Del Pachá yo no lo dudo, porque con toda esa droga se metió los...
3: ¡Ey, ay, ay, ay! ¡Cuidadito conmigo, no! ¡Cuidadito!
11: oye, si Trump no estuviera aquí, si Trump no hubiera ganado, ya hace tiempo que la pandemia había estado metido, porque todos sabemos el fraude que hubo con el COVID. De por Dios, a ti ven esa neurona. Eso es fabricado.
2: Gracias, 212-845-9790. ¿Crees tú con toda esta vaina que puede volver aquí a verse la situación como cuando el coronavirus. ¡Hoy coronavirus! ¡Hoy coronavirus!
0: Franklin de New Jersey está en el vacilón de la mañana de la Mega. Franklin, estamos en camino a otra cepa, pandemia, o el gobierno lo está escondiendo. ¿Qué es lo que hay, Franklin?
10: Gigante, eso es para distraer a la gente del tema de la guerra, que tiene a uno harto. Mm. Los ratones de aquí se mean hasta en los pies de la gente.
4: Es mentira. Pero
2: gracias.
4: Con nosotros en el tren.
2: Elvis de New Jersey, buenos días. ¿Qué dices tú, Elvis?
12: Buen día, equipo.
2: Buen día. ¡Timo!
12: Señor, escuchar esa voz de Carles los lunes después de todos esos pleitos los domingos es como volver a la vida.
4: Ay, qué lindo. ¿Cómo te llamas?
12: Elvis.
4: Elvis, mi amor, un beso para ti.
12: Gracias, mi amor. Huevín, cógelo suave, mi hermano, que a ti te necesitamos ahí. Tú eres bueno. Además, si tú te vas, ¿quién va a despertar a los muchachos con el bajo a boca?
5: ¡Ah!
4: Elvis, ahora te quiero más.
5: Gracias.
4: Ahora te quiero más.
2: Oye, ya. Ah, pero me llevo para eso.
4: Excelente. Dijo dos cosas buenas.
0: Atención, Miguelito.
4: Habló de mí, de Huevín. Lo mejor.
2: ¡Ay, ey, ey! Espérate. Que aquí hay una representación de lo que está sucediendo con este famoso virus. Oigan.
0: Ay.
2: La rata ni monta aquí.
13: Apareció. Rata inmunda. Animal.
14: Buenos días, vacilón de la mañana.
2: Buenos días.
14: Le habla la rata animal.
2: ¿Quién?
14: La rata animal.
2: ¿La qué?
0: ¿Qué?
14: Ay, Dios mío. Otra vez aquí la rata animal. Va a dejarle saber a New York City que somos los número uno. Han creído que iban a poder con nosotros, que nos iban a destruir, pero no, no. Ladrones, imbéciles, vecinos, pelafustanes, dañayo, irrespetuosos, creyendo que iban a acabar con nosotros. Es que no pueden. Las ratas estamos por todos los lados. En la cocina, en la calle, en los basureros. Solamente tenía que decir ¡Alexa! ¡Ponme la rata! Y ahí estamos. ¡Somos el George Washington, Bridget Lincoln, Donald Parson, Inglewood, Elizabeth! ¡Somos el Junkies! ¡Estamos por todos los lados, gigantes! ¡No van a poder destruirnos! ¡Seguiremos dominando! ¡Seguiremos por encima de los ojos azules! ¡Certificado por la NISO! ¡Este es el 36 para la forma digital! ¡Así que prepárense, Nueva York! ¡Y si no lo han hecho, denle la campanita! Suscríbanse, comenta y aguárdense.
2: ¿Qué cosa?
14: Que en el momento que ustedes piensen que estamos durmiendo, no es así. Porque no. En ese momento, amanecemos hoy más fuertes que nunca en el nombre de Jesús. Amén. ¡Bendiciones!
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2: Bueno, ahí estaba la rata Nimón, compadre, la representante de las ratas de la ciudad de aquí.
0: ¿Qué fue lo que dijo al final la rata?
4: Parecido ahí a una gente.
2: La rata,
0: ¡bendiciones! Ya no van a poder ir así.
5: Tiene la competencia rata también, igual que Pachá.
4: ¡Oh!
5: Y que Mickey Mouse en vez de Nelson
4: Mouse.
0: ¡Hola, Carlos Molina! Está el búchito, huevín.
2: Vamos a movernos para las 6:40. ¿Qué tenemos, Molina?
4: Bueno, mi nene, vamos a hablar de lo que le hicieron a nuestro presidente Donald Trump. Entérate de qué se trata.
2: Sigue pendiente.
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4: George Washington, 15 minutos. Lincoln, 15 también. Holland, 5. Y las reglas del estacionamiento en vigor. La temperatura en Nueva York, 51 grados. Así es, 51. Nubladito por ahora, máximas de 63. Mínimas de 50 para el vacilón Scarlett Molina.
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0: Bueno, mis nenes, hablemos de lo que sí está funcionando y qué está pasando, señores, a nivel del lunes, como diría Pache, en el marco del fin de semana. Señores, vamos a hablar de la situación que se presentó para nuestro presidente, que de hecho le agradeció. Y es que a nuestro presidente, aunque ustedes no lo crean, hay mucha gente sí que lo odia, pero hay otros que lo aman. Hay otro tipo de personas que son locos con él, con todas las acciones que él hace, que la ven bien y quieren de alguna forma u otra manifestar su amor hacia el presidente Donald Trump. Y así fue que lo hicieron unos líderes evangélicos que increíblemente, incluyendo el pastor ahí, Mark Burns, súper famoso, dedicaron una estatua dorada para el presidente Donald Trump. Esto está pasando en el campo de golf de Doral. Ahí mandaron a hacer una estatua súper gigante, dorada, la imagen del presidente, como una forma de honrar todo lo que está haciendo el presidente número el presidente en este año. Dice que la figura cuenta con 22 pies, con pedestal, muestra a un Trump con el puño levantado. Creo que tenemos imagen ahí, maestro Beco, vamos a ver a continuación en YouTube. Muestra a Donald Trump con el puño levantado y fue presentada como símbolo de amor, de patriotismo y también de resiliencia. Así como usted lo escucha, lo interesante de todo es que el presidente Donald Trump lo encontró esto como un halago, lo encontró espectacular y hasta le hizo una llamadita para decirle lo bien que se sentía por el gesto de admiración hacia su persona.
1: Le estaban hasta rezando, una vaina loca, le estaban dando las oraciones y tirando el agua bendita.
2: Que a mí me extrañó mucho eso, bebín. Yo no sé, hay que respetar cada quien su ideología, pero Dios no va con eso, ¿no? O sea, creando ídolos.
1: ¿Con qué?
2: Ay, no, con eso de que...
1: Eso de ídolos. Pero espérate. Ustedes tienen a Jesucristo en una cruz clavado.
2: Sí, pero es nuestro salvador, cuidadito.
3: Y tiene los méritos también, huevín. Tú no puedes comparar a Jesucristo con cualquier otro ser viviente de la tierra.
2: Que muere y que fue el único que versió la muerte. Una estatua. Yo vi a esos cristianos aplaudiendo.
4: Y este huevín es un fresco. Oye, ten cuidado, que a él no le gusta. Ahorita tú sales y te lleva un camión con todo.
5: Mira.
4: Con un cortaceno.
5: Mira, por aquí tenemos... la oración aquí de... exclusivo de los mandados aquí, de aquí dice... Aquí les envío la oración de Donald Trump en la Casa Blanca. ¿Cómo así? ¿Qué es lo que dice?
6: Cierren sus ojos y oremos. Dios te salve, Trumpcito. Llena el aire de bombas. El Señor es contigo. Bendito tú eres entre todos los presidentes. Y que nunca se olviden que el bacano eres tú.
7: Santo Trumpcito, presidente de vos, brega por nosotros. Amén.
6: Bendecimos esta estatuilla con aceite de Venezuela. En el nombre de Nicolás
7: Maduro.
6: Cantemos todos.

0: En la arena te dejaron una bomba. 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
1: Que
2: soy yo, pero
1: eso no fue
2: nadito.
1: Aquí está bueno.
2: Eso está bueno para él, porque no puede llegar así. Como
3: señores, Bueno, señores, vamos a continuar porque ahí viene ahora.
2: Ay, Dios, sí.
3: La caliente de la hora.
4: La caliente de la hora.
2: La caliente de la hora.
3: Sí, porque ustedes se levantan informando.
2: Sí, pero a las 7 de la mañana llega la mega super salsa next.
3: Claro que sí, que no se mueva nadie. El vacilón está en el aire.

0: mañana. Mi gente, soy Elvis Martínez y cuando estoy aquí en Nueva York no me pierdo el Vacilón de la Mañana por la Mega 97.9, lo más duro. 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
2: 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El Vacilón de la Mañana, la gente pegado al canal de YouTube. También Mega 979YC. En el TikTok más adelante nos vamos a conectar. Guillermo Toribio, Darisnel, buenos días. Marilyn. En la música app también. Suscríbete ahí. Suscríbete, no, descárgala. Es gratis para que nos puedas escuchar en cualquier parte del mundo. A las 7:10 vienen los boletos para que vayas al concierto. ¡Ataca, Sergio! 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Ahí estará Oscar de León. 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
3: ¡Ay! ¡Ay! ¡Ay!
2: 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Vamos a las calientes de la hora para que se levante informado.
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2: Bueno, la gente dice aquí que la policía no está trabajando, pero están fajados porque la madrugada del...
4: ¿Qué están haciendo?
2: El domingo, fue esta madrugada, del sábado para domingo. Ahí en el Bronx, cerca de Eastchester, la policía hizo un operativo donde arrestaron varios delincuenticos. De esos que se ponen a cerrar las calles para hacer carreras clandestinas.
4: Ay. No, no, eso no pasa en el Bronx.
2: ¿Y que no?
3: No. Ah, mira mi madre.
2: Yo
3: no,
2: recuerdo no, hace un tiempo que en Sheridan ahí.
4: ¿Qué? ¿Qué? No.
2: Eso era famoso ahí, ¿no?
5: Eso era candela.
2: Bueno, creo que se mató uno,
5: sí,
2: una vez.
5: Sí.
4: Tiene si mucho para abajo, el Bronx, eso no pasa.
2: No, yo paso.
4: Por allá ahora la nueva tendencia con machete, los gangueritos. Con machete en la calle, uno con otro. Oye, pero eso no pasa.
2: No, pero me sorprende porque la policía antes no le prestaba tanta atención a eso. Hasta que comienzan a dar complaint los vecinos y eso. Pero mira, ahora mismo, si uno esperarlo, hicieron una carrera clandestina y arrestaron como 7.
4: Amargados.
2: Ahora pregunta que yo hago. Esos muchachos lo arrestan. ¿Y qué pasa con eso?
3: Nada.
2: Una multa.
4: Seguro una multa. Ah, no, esos vecinos lo que son amargados, gigantes.
5: No, y le queda en su récord también. Ah, bueno,
4: ¿cómo
5: también,
4: tú vas a denunciar menor, una carrera de Fórmula 1 en el Bronx?
3: Oye, la otra.
2: ¡Mira, mira, muchacha!
4: Miren, hablamos tempranito de Hansa Virus, de que si esto podría convertirse en una pandemia, pues les cuento que la OMS, mi amor, descartó eso. Dijo, eso no va a convertirse en el próximo COVID, para nada. Esto es una enfermedad viral, poco frecuente, pero altamente peligrosa, sí. Transmitida principalmente por roedores infectados, pero tranquilo, todo bajo control. Que no va a ser pandemia, dicen ellos. Usted la ve todo.
5: Bueno, señores, estamos en fútbol, ¿verdad? Estamos en mundial. Bueno, pues la FIFA está generando controversia tras elevar drásticamente el precio de las mejores entradas disponibles para la final de la Copa 2026. Bueno, el costo anterior era de $10,990 que se había fijado para estas entradas exclusivas. Pues ahora cuesta el triple, señores. Casi $33,000 para esos boletos de ese juego programado, que es la final el 19 de julio en el MetLife Stadium. O sea que está caliente la vaina.
4: Son los pobres que se están quejando del precio.
3: No puedo. ¿En qué estamos, maestro Eco?
5: El mundial de fútbol.
6: Ah, también estamos en guerra. Y estamos en altavirus. Dice Donald Trump que acaba de leer la respuesta, la propuesta de Irán. Y acaba de leer, dice que no, que está la respuesta de los llamados representantes de Irán. No me gusta. No. Totalmente inaceptable. Así que lo hizo saber Donald Trump. Y es un jueguito, dice Donald Trump, que está remetiendo contra Irán porque está jugando y rechazó la propuesta. Señores, estamos en guerra. Donald Trump dice una cosa, Irán dice otra. Pero mientras tanto hay misiles y se están gastando billones de dólares a diario.
2: Bueno, ahí estaba la caliente de la hora. Algo que hacemos para que usted temprano sepa todo lo que está sucediendo. Ya sabe que ahora vamos a arrancar con el Mega Super Salsa Mix. Y a las 7:10 yo te voy a dar una clave de cómo ganar los boletos para que vayas al concierto de Sergio George. ¡Ataca, Sergio! Pero a las 7:10 vamos a hablar de un artículo que vieron, que publicaron, donde habla de cuáles son algunas de las nacionalidades más tóxicas en cuanto a relaciones se refiere. Y luego de ahí vamos a tomar eso de partida para preguntarte a ti, ¿tuviste tú alguna tóxica? ¿Tuviste tú un maldito loco tóxico? ¿De qué país era? A las 7:10.
1: El tráfico.
4: Bueno, vamos a ver el
2: tráfico. Digo, ¿de qué país era? Porque yo me imagino que tú no estás con él ni con ella. Si era un loco tóxico, una tóxica.
4: Hay gente que todavía está gigante.
2: No, y le gusta a esa gente.
4: ¡Ay! mira para allá. George Washington, familia, 20 minutos, Lincoln por igual, el Holland, están apretando los tres, desde New Jersey, New York, dirección opuesta, sin embargo, está despejado. Las reglas del estacionamiento en este día en vigor, la temperatura es de 52 grados, nublado, máximas de 63, mínimas de 51, para el vacilón, la niña mimada.
7: ¡Bendiciones!
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pegado en día la música urbana y más. Así que si a usted le gusta la salsa, cada día aquí a las 7 lo hacemos, a las 8 de la mañana también. Y hablando de salsa, en 4 minutos te voy a decir cómo puedes ganar boletos para que vaya un tremendo conciertazo que hay de una de las figuras más importantes de este género salsa, que se llama Sergio George, el gran productor. ¡Ataca, Sergio! Te voy a decir cómo ganar boletos para que vayas a ver a Oscar de León, a Andy Montañez, a Luis Enrique, a La India, a Willy García y muchísimo más el 30 de mayo en el Prudential Center. Pero también vamos a hablar de un artículo que salió. ¿De dónde son las personas más tóxicas? ¿Cuándo en relación se refiere? Y ahí vamos a aprovechar para preguntarte si tú has tenido alguna expareja o tienes una pareja tóxica. ¿De qué país es? Hay muchas famosas que son que de algunos países y unos famosos también, hombre. En solamente 3 minutos, vamos al debate. Porque te ve en la cara, te ve en la cara. Pero nunca sabe uno cuál es el loco o la loca.

esta muchachita Diana también canta muy lindo. Desde aquí mi apoyo como siempre, 100%. Para mi hermano Nacho. Nacho, que estoy contento.

0: acuérdate que la canción se acaba tan rápido que uno tiene que escucharla 14 veces.
1: Con el gusto se queda uno.
2: Me pareció interesante con esta canción porque en la casa, ¿verdad? Tienen el estudio y yo vi un corte donde esta niña Diana quería ser parte de ella decía como, no puedes en una esquinita solamente para ver lo que ustedes hacen. Le dijeron, no, no, esto no es más para la gente que produce en el estudio. Pues bien, y se fue. Nadie sabía que ella cantaba, que tocaba instrumento y mire el palo que dio.
0: Nacho Estrella, un abrazo desde acá, Nacho. Sabe que siempre te hemos apoyado. Estoy contento con Nacho, porque Nacho ahora y tiene la otra vaina. Somos bebedores. Ay, somos bebedores. Somos bebedores. Anota la canción de las I-35 para ganar los boletos del concierto. ¡Ataca, Sergio! Y esto es fácil, un artículo ha salido. Revelando, señores, las nacionalidades que son más locas y tóxicas.
1: Bueno, ¿cuáles están ahí?
0: Aquí por lo menos hay cinco. Ay. Pero para hacerlo chévere, yo primero no quiero decirlo a ustedes. Esto fue una famosa revista que tiene que ver con psicología y eso. Porque tú sabes que los que somos psicópatas, tóxicos, perdón, somos medio locos.
2: Claro.
0: Medio. Eso tiene que ver con vaina del cerebro, del caco, que está medio desajustado, el caco. Entonces vamos aquí a hablar primero con la gente para que nos digan de cuál país fue la pareja o la expareja más tóxica que usted ha tenido. Yo sé que todos hemos tenido una pareja tóxica exageradamente loca o loco.
3: Cada caso es individual, pero realmente se comenta y se habla de que el Caribe tiene ciertas ventajas. Diga usted, maestro Berco.
1: Bueno, yo sé de muchos amigos que han tenido problemas con pareja, por ejemplo... puertorriqueña.
3: Ay, ay, maestro.
2: Ay, amor, es que son pasionales.
3: Es que se entregan en cuerpo y alma. Y cuando aman, aman de verdad.
1: Sí, entregan, sí, entregan. Sí,
3: se entregan. Colombia no queda muy atrás, ¿no?
0: Mira. Ay, ay, ay.
3: Ay, ay, lo dije. Cabla,
4: después, después de Lorena Bobbe, las ecuatorianas son las más tóxicas que hay.
0: ¿Las ecuatorianas?
4: Sí, las ecuatorianas. Sí, yo tuve una por 12 años, esa muchacha por poco me corta lo que yo
2: tengo. ¿Cómo es que me hubiese conseguido tanta jeva? No, pero. Oye, 12 años contando.
4: Sobre tú que te gusta.
3: Yo que viví esa historia, Huevín, que puedo compartir y fui testigo, Huevín, era peligroso.
4: Por culpa tuya,
3: bueno, a veces salíamos juntos y se pegaban cositas. Pero gigantón, para usted, más o menos, que usted ha rondeado por ahí. ¿Qué usted cree?
0: Pero es que yo relaciones así. Yo tuve una dominicana, toxiquita.
3: Sí.
2: Los dos, mi de verdad, deberíamos estar en el listado, segurito. ¿Verdad? Que sí.
0: Es bueno, te voy a contar ahorita que hay un listado más o menos. Según el análisis que hicieron, preguntándole a todas las personas que habían tenido una relación tóxica, le preguntaron de dónde era esa persona y contestaron algunos. Pero vamos a hablar con los oyentes aquí, el 212-845-9790, porque en este, aquí en este país, como uno se encuentra con tantas nacionalidades, se...
3: Sí, bro,
0: hay una mezcla de varios locos.
3: ¿Cómo puedo? ¿Se puede dar caso? Que uno comienza normal y a la medida que va desarrollándose la relación, no, uno lleva a que el otro sea tóxico.
2: Siempre así. Uno muestra lo que es al final, mientras uno va conociéndose.
1: Oye, Pachi dice que se está haciendo que no sabe.
3: No, porque realmente uno comienza en armonía y chulería y al paso del tiempo se van dando cosas.
2: Pero
3: tú no eras así. Cuando ¡mira mi mala! ¡Mira, niñita!
2: Yo no sé si era la profesión del nene o si de verdad la nacionalidad. Maldición, me van a mandar un mensaje. Pero de verdad, wow, para. Ese malvado italiano americano, que todavía es de la hora que no he podido salir.
0: Cuidado, que ese tiene unos reporteros aquí que de una vez le dicen. Ahí está hablando de ti, la mujer.
2: Ay, pobre de ti, que le toque la canción maestra de Luis Martín y que me la manda. Dice, mira lo que estoy escuchando.
3: Ay,
2: Dios.
0: Dice Maruca aquí que los árabes no son fáciles.
2: Ay, sí, es verdad, son intensos. Son intensos.
0: Dice aquí el carpintero 253 Santiago que sí, que las ecuatorianas son el diablo de tóxica.
1: Ay, Dios.
0: Pero vamos a hacer aquí nuestra propia encuesta en el vacilón de la mañana. ¿De dónde era la pareja más tóxica que tú has tenido? Porque imagino que no la tienes ahora.
2: Si
0: no, tú eres más loco que esa persona con la que tú estás.
2: Y si la tienes, podínalo.
0: 212-845-9790.
3: 212-845-9790.

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2: 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Ya casi vamos a ir para el TikTok. Así que usted también cáiganos atrás ahí. 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Anota la canción de las I-35 para ganar los boletos del concierto de Sergio George. ¡Ataca, Sergio! ¿De dónde era esa persona que tú tenías que era una tóxica o un tóxico? Déjame ver. Pues diablo, por este mando fue un libro.
3: Ah, pues tiene varias experiencias.
2: Un libro.
4: Ha vivido, ha convivido.
5: Buenos días, mis niños del vacilón de la mañana. Saludos, Pecha. Saludos, Webin. Ay, mi madre. Se me olvidó el nombre tuyo. Y estable, mi amor. Yo voy a decir una cosa. El hombre más tóxico que yo he tenido en mi vida, yo soy boricua. El más tóxico fue un boricua. Mi primer esposo era de Colombia, el papá de mi hijo. Mi segundo marido era dominicano, de papá libanés, pero criado en Puerto Rico, que cuando él me dijo que él era dominicano, yo le di la mano y le dije, mucho gusto, yo soy la princesa Diana. Y él me dijo, pero no, pero yo le dije, tú no tienes cara, ni habla, ni tienes fuerte, tú no eres dominicano. Él me dijo, pero ¿qué tú quieres que yo haga si me cayeron de 6 meses? Mi último esposo, italiano. Así que Scarlett, que son italianos. No, tú sabes que yo se las he hecho mucho de que son los grandes amantes. Mentira, mentira del diablo.
3: A los italianos lo dice ella.
4: Tiene un repertorio grande.
3: ¿Dice ella que el italiano no?
6: ¡El tuyo, amor! ¡El mío, sí!
4: Vivió.
3: Me hackeó hasta el WhatsApp, ese fatal.
4: Vivió con mucha pasión ella, sí.
2: Guillermo Toribio está aquí en el bolsillo.
7: Buenos días, vacilón. Guillermo Toribio desde
2: Bronx. Vaya, Guillermo.
7: Bueno, manito Navy. En mis años de soltería allá en Santo Domingo, yo tenía una pareja de la hermanita de nosotros, de la que aprietan de allá, de la de aquí.
2: Digo, ¿cómo eran?
7: Era ninfómana, quería el día entero y yo tuve que dejarla, demasiado tóxica. Le dije, ay no, vete. Y que tenga un buen día y muchas bendiciones.
2: ¡Está pegado, hermito! ¡Bendiciones! Que lo dice
8: bonito. Próxima. Buenos días, muchachones. Bueno, manito a Neudi. Esa comparación no se la gana ninguna boricua. Yo tenía una que era tan tóxica, pero tan tóxica, manito, que esa me revisaba el teléfono. Y una noche me dio esa galleta con esos teléfonos. La Bori, número uno en esa posición. Tóxica y mea.
2: La dominicana también, a veces. A mí me han tocado para la dominicana tóxica. Yo tenía uno una vez. Revisar celular, hijo de. ¿Sabes lo que yo hacía? Yo dejaba el celular arriba de la mesa y le ponía 2 granitos de arroz para ver si me lo movía. Pues ya, tú estás solo, hoy.
4: No sé, porque es un pitico que está sonando raro.
2: ¿Cómo era gigante? ¿Tú te ponías el celular? 2 granitos de arroz, a ver si me movía el celular. Y cuando yo llegaba el otro día, que no tenía.
9: No, no, pero no es para echar, es otra gente que no.
2: No, porque
3: a mí. No,
2: no
3: está apagado, es aquí, parece el problema.
4: ¿Y estoy viendo?
2: Le pone 2 granitos de arroz y todos los días encontramos los granitos con el suelo.
3: No,
4: que mira, buena idea, está hablando el gigantón aquí, atención, hombre neoyorquino.
2: Pero sí, ella no va a mover la baile, le pone en el suelo y encontraba los granos.
4: Y el que busqué encuentra, gigantón. Próxima llamada, estamos hablando de qué nacionalidad fue la pareja más tóxica que tú has tenido. Le escuchamos.
2: María, Pachata.
4: Habla con María. María está desde
10: buenos
4: New Jersey.
10: Buenos días, desde New Jersey.
4: María.
10: Un boricua más tóxico. ¿Eh? Y ese era súper tóxico.
3: Pues los boris están ganando.
10: En el turno de la noche.
2: Bueno.
10: Yo trabajaba en el turno de la noche, salía a las 12 de la noche, y el vecino me decía a mí, vecina, el novio suyo parece que le espera afuera, que no te lleve. Y yo decía, no, a las 12 de la noche. Dice el vecino, sí, ¿qué pasa? Que una vez yo lo que hice fue que llegué a las 2 de la mañana a ver si él me esperaba. Y él sí me esperó, el vecino me informó. El vecino brechaba, decía, vecina, ahí está. ¿Qué pasa? Que al otro día se puso psicópata y me quería hasta ahorcar.
3: No,
10: tú no estabas trabajando. Y ya usted sabe, los boris son los más tóxicos.
2: Ahí mi madre.
4: Bueno, ahora todo mismo los boris llevan la delantera, bobillo. No sé ustedes, ya están por arriba. Próxima llamada.
2: Bueno, aquí está Walter, de Carolina del Norte. Walter, buenos días, vacilando la mañana.
11: Buenos días, manito, ¿cómo estamos?
2: Buenos días.
11: Mira, mi hermano, las italianas son tóxicas, mi hermano. Mira. Yo tengo una que tengo como 3 italianas. tengo una, tengo más de 3 años dejado con ella, loco, y no me deja que se me pegue ni una mosca.
3: No. ¿Y qué hace ella, por ejemplo? ¿Qué tóxico ha hecho? Bueno, ¿qué ha hecho contigo?
11: Ella ve cualquier cosa, ella ve cualquier cosa, una chamaquita, uno que sea, se le va a meter a los restaurantes, las amenaza.
2: Ay, mi madre, Dios, ¿para qué locura?
9: ¿Qué tú haces hablando con la mesera, mi amor? Que me estaba cogiendo la orden.
2: Angie.
4: Eso es duro, señor.
2: Angie de New Jersey, buenos días, Angie. Ese loco que tú has tenido. ¿Cómo están? ¿De dónde eres ese loco que tú tenías?
12: Ay, peruano. Eso es lo más terrible que he podido conocer en mi vida.
2: Ay, ¿y tú eres colombiano?
12: Claro.
2: ¿Y qué te hacía el peruano?
12: Pues mira, principalmente él llegaba y olía las sábanas.
4: ¿Qué?
12: Las ondas de las almohadas.
4: ¿Cómo?
12: Pues miraba por toda la casa como a ver si había alguien. Y yo le decía, hombre, pero que abre las paredes. Un día estábamos comiendo en un restaurante y el mesero me ofreció agua. Y ahí mismo ese señor se volvió un ocho, enojadísimo, que él me estaba tirando los perros, que yo le había dado el teléfono. Y yo le dije, pero ¿en qué momento, por Dios?
9: Y que en vez de darle un beso, lo primero que él hacía con ella era de que...
12: Yo siempre se lo dije, que tú estás loco.
2: Gracias, mi amor.
4: Ay, como venía la sábado al agua. Había un hombre.
2: Hay otra Angie.
4: Otra Angie de Trenton y Jersey está en el vacilón. Angie Bella, ¿de qué nacionalidad fue la pareja más tóxica que tú has tenido? Todo esto porque hay un nuevo informe, señores. Esto no pierde vigencia. Te escuchamos, Angie. De Trenton y Jersey.
13: Ay. Boricua.
9: Ay.
3: También un Bori. ¿Por qué? ¿Qué te hizo?
2: Bueno.
13: Lo tengo.
3: Lo tienes, ¿y qué cosas haces que tú sabes que es tóxico?
13: No, él me cela conmigo misma.
9: ¿Cómo así?
2: Él te cela contigo misma.
9: ¿Qué te hace?
13: Es extremo. Yo soy dominicana, pero es demasiado celoso. Pero lo amo.
2: ¡Ándale!
3: Una loca para su loco.
2: ¡Ay, mira! Mira que llegó aquí.

0: Bueno, ya, ayudo.
1: No, ¿qué estoy imitando, Ñato? Estamos hablando aquí de pareja tóxica que uno ha tenido. Usted ha tenido una pareja tóxica. Cuidado.
0: Ay, Panky, oye, una pareja tóxica. Honduras.
1: Ay, Honduras.
2: Ey,
1: oye.
0: Honduras, ella.
3: ¿Qué fue?
1: ¿El qué?
0: Honduras.
1: Ah, hondureña.
0: Me apareció en los trabajos ella.
1: Ah, se le aparecía en los trabajos.
0: Y yo pintando una caca, por ejemplo. Y ella me pegaba afuera. Entonces, cuando empoñaba, me llegaba todo culo.
1: Como el Ñato pinta, cuando ella se enojaba con él, ella le mezclaba todos los cubos.
2: Oh, okay.
1: Como de maldad.
0: El culo loco, el culo azul. El culo chiquito, me respondió el culo grande.
2: ¿Qué?
1: Que el cubo chiquito se lo ligaba con el cubo grande.
3: ¿Cómo tú lo entiendes?
2: ¿Y entonces, señor?
0: Entonces, no, tuve que dejarla. La mandé para Honduras, para atrás.
2: ¿La qué?
1: La mandó para Honduras, para atrás.
0: La mandé para Honduras, para atrás, porque es que es muy tóxica.
1: Ah, bueno. Qué bueno que ya salió. ¿Eh?
0: Si una mujer hondureña no le haga caso.
2: ¿Qué?
1: Una mujer hondureña no le haga caso, dice el Ñato.
2: No le fue bien a Ñato con Honduras.
1: Bueno, pero según el artículo dice aquí, ¡atención! ¡Cuidado! ¡Cuidadito! Las cinco nacionalidades que pusieron aquí, por lo menos. La número 5 dice que los franceses.
3: Oye, los franceses, muy bueno.
1: Okay. En el número 4, arriba Santo Domingo.
4: ¿Qué? Yo sabía, somos tremendos.
1: Dominicanos. En el número 3, los pakistaníes.
4: Oh, mira, sí.
1: En el número 2, salvadoreños.
4: ¿Cómo?
2: Y la posición más importante, la posición cimera, la número 1.
4: ¿A qué fue la que llamó todo el mundo? Tiene que ser.
1: ¿Qué? Los puertorriqueños.
2: ¿Qué?
1: Puerto Rico, yo nunca dejaré de celarte. Así que los Boris y las Boris, que son los más tóxicos. Saque usted su propia conclusión. A las 40 viene faranduleando. ¡Prepárese!
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4: Bueno, vemos el trafiquito. George Washington apretadito, más de 20 minutos. Lincoln, 15, Holland, 10. Las reglas del estacionamiento en vigor. La temperatura 53 grados, 60-46. Máximas de 64, mínimas de 53. Para el vacilón, Scarlett Molina.
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Así que tú también conéctate ahora ya para que nos acompañes ahí, al igual en la música en el canal de YouTube. Ya estamos en medio de una hora sin comerciales buscando el ganador de los boletos para el concierto de Sergio George este 30 de mayo en el Prudential Center. Vamos al faranduleo en solamente dos minutos. Eladio Carrión puso a su

0: 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Yo puedo decirte que Dios es bueno y para siempre su misericordia. Yo puedo decirte que Dios es nuestro dador de la vida. Yo puedo decirte tantas cosas, pero yo vengo a pedirte en el nombre de Jesús de Nazaret, el Mesías, que perdone. Que tal vez no te va a limpiar el pasado ni el futuro, pero te va a dar una paz y una tranquilidad. Perdona, hay total nada en la vida. En el nombre de Jesús.
1: Amén. Bendito loco.
2: Amén, Pachá. Buscando ya el ganador de los boletos del concierto, sí. Ataca Sergio. 212-845-9790. ¡Vamos allá!

0: Hernández. A ese no lo conoce nadie. ¿Quién es Daniel Hernández?
1: No sé.
0: Ah, no, te voy a decir ahora.
2: ¿Qué parece un tipo que trabaja en construcción?
0: Sí. No, por allá no. Oye, ¿quién es? 69 Tekashi. Ah, por okay. fin, su pachacito, como dice la niña mimada, el Pache. Le voy a decir a Nueva York y al mundo a través de la Mega que por fin 69 Tekashi nos trae una buena noticia, porque no, cuando no están presos lo andan buscando. Ese siempre tiene un problema. Sí. Le nació un bebé.
1: ¿Ay, qué?
0: Tekashi y su jefe esperan un varoncito. La gloria es de Dios. La noticia en el ambiente íntimo ha caído muy bonito. Ay, porque esto sería una fórmula. Maestro, voy a coger a un niño, mi madre. Webin, ¿de qué él cambia su actitud? Porque cuando te llega un hijo, uno cambia. Yo no soy el mismo cuando nació Igor Federico. Seguí malo.
2: Bueno, sí, verá, cuando nacen los hijos de uno, ya uno.
0: Cambia de actitud.
2: No, uno ve
3: la cosa diferente.
4: El hombre lo anunció a través de una revelación de sexo.
0: Ay, sí, el rapero, ahí observamos en pantalla, gracias a Maestro Beco, Latin Grammy, ahí observamos. Describa, Maestro Beco, retrate.
4: Bueno, ahí se está viendo la. De, ¿cómo que dicen? La
0: descripción.
4: La revelación de que el niño tendrá un niño y será varón. Así que te calles.
5: Tendrá un niño y será varón.
4: Ah, sí, porque no es una niña, es
0: un niño. Un niño. La pareja compartió la.
6: Hay que subir para arriba.
0: El niño. Hay que subir para arriba.
2: ¡Niño, niño!
6: ¡Niño, niño!
2: ¡Niño, niño!
1: Ahora yo te digo. Te digo una cosa. Con todos esos colores que tiene Tekashi, él no va a tener que poner el Disney Channel al niño porque no va a estar. Mira, mira todos esos colores.
4: No, porque es Cali. Nace niño. Y más adelante puede ser otra cosa. Sí,
0: sí. ¡Ah! ¡Bueno, Maestro Beco! ¡Oiga ahí, huevín!
6: ¡Niño y niña!
0: Que no perdemos una. Esta información cayó muy bien. Está generando buenas reacciones en las redes sociales. 69 Tekashi, un evento que reunió familiar y amigos. Yo estoy muy contento porque 69, por fin algo bueno. Podemos mostrarle a la audiencia de este vacilón de la Mega y todo Nueva York de que algo bueno tiene este muchacho. Porque todo lo demás. Vamos a darle entonces.
2: ¿El padrino?
0: Yo.
2: No, el Pachano aguanta ya una.
0: No, yo no aguanto un compadre.
2: El Pachano aguanta una membresía más de padrino.
0: ¡No! ¡No! De la bomba, está diciendo que yo soy padrino. Vamos a cantarle.

0: tendrá un tecachito.
1: Bueno, hablemos, señores, de esto que es tendencia y tiene nombre. Se llama Rihanna. Fue tendencia este fin de semana porque Rihanna decidió poner en sus redes sociales, postear la experiencia de hacerse un tatuaje en su cuerpo. Dirán ustedes, bueno, pero ¿qué tiene eso que ver? Bueno, tiene que ver porque el tatuaje es algo diferente y peculiar, diría yo, pero único. Señores, Rihanna se tatuó en la parte de su pierna, le llamamos la batata, en buen dominicano. Se hizo el tatuaje de un dibujo de sus hijos. Vamos a ser sinceros, eso fue un garabato. Cuando los niños empiezan a garabatear, que cogen los colores, que cogen la crayola y empiezan ella lo encontró eso artístico y algo original y decidió, sí señor, y decidió plasmarse eso en su cuerpo. Tenemos las imágenes, Bequín. Miren qué chulería. Picasso se atreve a
2: traer. La parte del muslo.
3: A mí me gustó la imagen. ¿Cómo se lo dije?
2: Garabatito ahí.
1: Eso es arte, así lo considera ella, algo abstracto incluso. Y se ha hecho tendencia de que, bueno, está chévere y diferente.
4: Yo vi eso que el artista de tatu le cobró mínimo $5,000.
1: No, el tipo es uno de los mejores.
5: Pero mira qué tatuaje, mira eso.
3: Qué sinvergüenza.
1: Ok, Bang Bang, que es súper famoso, Webin. Él fue que le hizo el tatuaje, o sea que eso costó más que $5,000.
2: Ahorita ese niño le gusta la pintura. Y ese garabato cuesta un dineral después.
4: Ese no es ni con Picasso.
6: Eso fueron los chelitos más fácil ganados de ese tatuaje.
1: Ahora, Webin, yo cuando vi esa información, yo pensé en ti, porque tú eres de los que siempre te quejas de que en el Día de los Padres los niños te regalan una vaina, un dibujo, algo hecho a mano. Digo, yo me imagino.
4: Yo no aguanto de que otra cadena de macarrones.
1: Y tú quejándote, Webin, mira a Rihanna, un garabato tatuado en su cuerpo.
6: Qué lindo.

0: Vamos a llevar a uno de nuestros oyentes aquí al concierto. ¡Ataca, Sergio! Buenos días, ¿cómo te llamas?
1: Sí, buenos días, mi nombre es Randel Sin Montaz.
0: Ah, hombre, tiene un nombre de licenciado. ¿Cuál es la clave para...?
1: Soy abogado.
0: ¡Ah, hombre! ¿Cuál es la clave para llevarte al concierto de Sergio George?
1: Bueno, sería los nombres de...
2: Perdió
1: los...
2: ese caso.
0: La primera canción que tú escuchaste saliendo del break, ¿y cuál fue? Tú eres un hombre abogado, yo sé que tú la tienes.
2: Perdió el caso.
0: Saliendo del break, ahí de la I-35.
1: De la I-35.
3: Ande el diablo. No es un highway.
1: Una pista, ¿cómo así? Ahora mismo la
4: última. Los abogados nunca pierden, velo ahí.
0: Perdió el caso. Abogado, cuando el juez le esté hablando aquí, usted tiene que prestar más atención.
3: Licenciado, se jodió.
0: Mire, abogado, lo que vamos a hacer para que usted vea cómo son las cosas. Mire, vamos a dar la oportunidad a otro. Dilo, buenos días. ¿Cómo te llamas?
5: Buenos días, muchachones. Me llamo Luis.
0: Luis, ¿cuál es la clave de los boletos para llevarte a ver a Sergio George?
5: Yo quisiera amarla.
0: Esa es. Gracias. Quédate ahí para tomarte la información. Más farandolía.

0: 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El asesino apellido. 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
2: Mega 97.9, número uno para salsa, merengue y más. Viene la salsa ahora a las 8 en punto. Así que pendiente para que usted pueda disfrutar de las salsas. Pero antes vamos a hablar de Labio Carrion, que llegó con su maleta al Choli de Puerto Rico. Claro, ahí estaban todos los fanáticos contentos, vuelto loco con la presentación de Eladio, pero lo más interesante es la sorpresa que Eladio Carrión le dejó a todos sus fanáticos. Debajo de los asientos del Choli, el hombre dejó cartas de Pokémon autografiadas ahí, escondidas al azar, para que sus fanáticos la encontraran y se llevaran un tremendo recuerdo de esa actividad de Eladio Carrión. Esto está bonito, porque sabemos que Eladio Carrión es un coleccionista de esta vaina. Pero esas cartas que Eladio dejó ahí, ¿servirán para algo? O sea, de billetes.
3: ¿Tiene que ser algún valor?
4: Yo me imagino que no. La idea aquí es la esencia de que son sus cartas favoritas. Y aparte tienen el autógrafo de Eladio. Tú tienes un autógrafo del cantante.
5: Ya coge valor ahí por sí mismo. Sí.
6: Oye, que colecciona esas cartas, siempre le dan valor que tú no lo crees.
7: Apasionado.
6: Y las compran cara.
2: Cuidado si ahí aprovechó Eladio y dio las cartas con las que a él lo engañaron.
7: Mira,
2: tus cartas llegan. Así que Eladio, los fanáticos súper contentos. Qué bonito que los artistas hagan cosas así, porque así el fanático se siente como más conectado con el artista. Claro. Y más la fanaticada de Eladio, así que una fanaticada como muy, muy, muy unida y cerrada con él. Qué bonito. Enhorabuena, Eladio. Carry on. Seguro llegó con su maleta al hombro. Carry on. Vamos arriba, Eladio.
7: Y dice: ¡Oh!

0: Pausini.
1: Una Pausini.
2: En su conciertini.
0: De hace tiempo.
1: ¡Ey, buena! De conciertini. Bueno, pues ella compartió, ¿saben? Ella es muy ocurrente y en algunos momentos. ¡Toy Rulay! ¿Cómo están ustedes?
0: ¿Qué? Sí. ¡Laura Pausini! Sí. No.
1: Porque ¿qué? Tú sabes que ella es muy ocurrente y muy chistosa y le gusta compartir, interactuar con su público. Un momento muy emotivo fue cuando ella subió a tarima a Zulinka Pérez, la hija de Rubí Pérez.
0: Oye.
1: Ustedes saben que todos los artistas se han identificado con esto que sucedió en el Jet Set. Y ese momento fue muy, muy emotivo para todos los dominicanos cuando Laura Pausini subió a Zulinka a cantar. Y eso llenó de emoción el momento. No, una de las canciones de Laura. Tomándola de la mano ahí, compartiendo, y Zulinka cantó parte de la canción. Fue como dedicada a ella, a Rubí Pérez.
3: Un bonito gesto, Maestro Beco, en función de una especie de mini homenaje póstumo a los fallecidos, lamentablemente, en el Jet Set, de la mano con Zulinka, Rubí Pérez. Me pareció bonito lo de Laura
4: Pérez.
0: No, que debieron arreglar la canción que Rubí grabó de Laura Pausini. Amores extraños.
1: Son amores.
0: Sí. Que esa canción es muy bonitísima y lindísima. Sonó mucho por Rubí Pérez.
2: Sí. Uh-huh.
0: Pero por lo menos tomaron en cuenta eso y viniendo de Laura Pausini. Es bonito.
1: Es muy bonito. Qué bonito. Es muy bonito eso. Vamos a cantarle nosotros como Rubí Pérez entonces.
5: No, no.

0: Vamos a activar ahora el Mega Super de Salsa Mix, 8:10. De nuevo te doy la clave de ganar los boletos para que vayas al concierto de Ataca. Sergio George, este 30 de mayo en el Prudential Center de Nueva New Jersey. Llega Oscar de León, llega la India ahora que se agregó a la lista. También Andy Montañez, Luis Enrique, Willy García, Javier Vázquez, Hewitt Dunbar y muchísimos artistas. Imagínate las sorpresotas ahí que van a ver.
1: Nuevos testimonios, datos, documento desclasificado del FBI. Vuelve otra vez a reavivar la teoría. ¿Tú crees que hay extraterrestre entre nosotros?
0: Ay, Dios.
1: Maestro Beco, eso es suyo. 8:10, vacilón de la Vega, lunes, y ya llega la Mega Super Salsa Mix.
2: New York, are you ready?

0: Hacho el vacilo, y la vega, papá.
1: Sobre que te volvemos a decir, no le volvemos a la vaina. ¿Me entiendes? ¿Cuánto te dices?

0: un boom tinkin son vuna. El diablo. Marilyn Soto también está ahí. Toda la gente en el canal de YouTube Mega 979.
1: Y la de TikTok menciona.
0: Que diga, sí. La gente de TikTok, que están contentos los muchachos. Ay, viendo el Kylie. Que diablo, ya está buena.
1: Es verdad.
0: La mimada. Sí, lo
1: está
0: diciendo.
1: Deja ver qué dice.
0: Ah, bueno, Carly.
1: Un beso.
0: Esos tigres ahí. Que Carly que tenía ahora ahí la pierna cruzada. Esos tipos ahí.
1: No, güey.
0: Estaba chequeando ahí. Puerto loco.
2: El fullín está lindo, pero el gimnasio está dando los resultados, a diferencia de Miguel.
1: Pachi, yo tengo 2 semanas.
2: Pues yo no sé. Pues yo no sé. Las 2 semanitas están buenas porque el cuerpo tiene mejor.
0: Anota la canción otra vez. De las I-35 para ganar los boletos de Sergio George. Porque yo quiero que cuando yo te diga a ti...
3: Hello, what's your name?
0: Que tú me contestes la canción de las I-35 para ganarte los boletos.
2: Tanto que quisimos nosotros desmentir a esa estrella, Maestro Beco, ganador de Latin Grammy, fundador de Cocoban, Ricarena, un buen hombre. Maestro Beco, usted con su locura, señores, hay una nueva ola de debate sobre vida extraterrestre. Ellos viven con nosotros, así mismo, gigantón, mimada. Ellos nos ven, ellos nos oyen. Pues resulta que hay unos documentos del FBI, que no soy yo, gigantón, y que mi mamá me dijo, no. Del 1966, que reavivan las teorías sobre los ovnis y tripulantes de baja estatura que conviven con nosotros. Pues bien, son unos pineitos. Según el testimonio, sí, son unos pineitos cacones.
1: Cabeza grande.
2: Sí, no me acuerdo de eso. Que
1: ajá, la razón, materialista, yo sé que va por ahí.
2: El hecho es de que de entre 3.5 a 4 pies de altura, visto descendiendo de objetos voladores. ¿Usted conoce algo de este documento de clasificado?
4: Bueno, estamos hablando de que el gobierno de Trump dio la orden. De soltar, de lanzar estos documentos desclasificados. Son 162 archivos. Esta es una primera entrega que hay. ¿Quiere decir?
2: ¿Hay más entrega, más desclasificado, sí, más documentos?
4: Hay muchos más documentos. Ah. Según algunos expertos y entendidos de la materia, esto es lo mínimo que hay, que ellos han presentado, porque hay mucha información y hay que estar preparado. O sea, esta es como una forma de ir preparando a la humanidad de que tarde o temprano, de alguna u otra manera, vamos a tener que aprender a tener a comunicación con ellos y a convivir con ellos. Porque dicen los expertos que pueden haber muchas cosas interesantes donde se puede aprender y avanzar en la humanidad.
2: Bueno, Maestro Beco, no interrumpiéndolo, pero según el testimonio de estos documentos desclasificados del FBI, algunos testigos también afirmaron que objetos interferían con equipos electromagnéticos. ¿Tú puedes creer esto, huevín, o tú lo certificas? Porque habla cobarde, Carlos Molina.
5: Mira, yo te digo, cualquier cosa puede ser un objeto volador, puede ser un dron, puede ser lo que sea. Entonces la gente de una vez se vuelve que estamos con hombrecitos chiquitos caminando a mí. Sí, hay varios, yo soy uno de ellos, pero no es así, señores. No, yo no creo que hay otra vida alterna en otro planeta y que vienen aquí y que están trabajando entre nosotros.
4: Bueno, lo que pasa es que una cosa es tú creer, pero tú tienes también que investigar y leer. Por ejemplo, tenemos...
2: Tenemos
4: pruebas, tenemos videos, testimonios, documentos. Por ejemplo, tenemos el caso de que sucedió en Colombia, de una esfera que se llama la esfera de Buga.
2: Míralo, tú no sabes eso. ¿Qué sabes tú,
4: huevín,
2: de la esfera de
4: Buga? No, de Buga. Buga,
2: perdón.
4: Es la esfera de Buga. Es una, no, nada que ver con bebida. Nada que ver con bebida. Pero son muchas las informaciones.
2: ¡Maldito loco!
4: Y es importante que la gente vaya preparándose e investigando para que no nos coja de sorpresa.
2: Pero, huevín, usted como productor, yo le pido públicamente que resalte y valore. Este tema es para el Maestro Beco. ¿Cómo lo ponía?
4: No, tenemos que interactuar. Además, tenemos que hablar con el público también.
0: Ah, que el amigo suyo es como el contactado. Uno que vino aquí una vez con una cámara, y aquí ni que estamos los extraterrestres. Aquí una vez también nos visitó el ídolo de Beco, como Sixto Paz.
4: Sixto Paz, sí. Porque lo que pasa es que el contactado, él se especifica más en seres como extraños.
5: Él es más loco que tú.
4: Sí, seres espirituales. Son ovnis, pero ya el caso de Jaime Maussan y de Sixto Paz. Sí, ellos investigan en la vida
0: de extraterrestres.
2: ¿Para qué tú me pones, Carlos Molina, este tema si yo no manejo esto? 212-845-9790. Ovnis. Estaban sobre los ovnis.
1: Venga. Una pregunta. Entonces, ¿Dios tiene que ver con los ovnis?
4: Bueno,
0: sí, porque
2: Dele.
1: Sí, Dios tiene que ver con los ovnis.
4: Hay información de que los extraterrestres también hablan de un Dios.
1: Ah, sí, porque Dios es omnipotente.
4: Ahí está. ¿Tú te contestaste?
2: Mira,
0: 2-1-2-8-4-5-97-90. Vamos a activar aquí el voice note para que la gente aquí nos diga. Usted, oyente nuestro, que escucha el vacilón cada día, ¿tú crees que hay extraterrestres entre nosotros? ¿Tú has visto algo extraño? ¿Tú crees en esto de verdad?
2: Una lucecita, hay una nave, una cosa.
0: Pero que hay muchos drones hoy en día.
2: Eso es la vaina también. Sí, pero tampoco podemos calificar gigantes. Esos documentos desclasificados, digo unos pineitos. 212-845-9790. Estamos locos, señores.
0: Que hable el público nuestro. 212-845-9790. En 3 minutos. ¡Osmina!

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2: 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Bueno, señores, aquí tenemos un tremendo tema importante en el Vacilón de la Mañana.
3: Porque Gigantón toma de nuevo cabida y quiero felicitar y saludar a nuestro productorazo Carlos Molina Muevin, que no se le va una. Documento del FBI del 1966. Reavivan esta teoría, porque esto es fresquecito, nuevecito, sobre ovnis y tripulantes de baja estatura. Señores, ¿están conviviendo con nosotros aquí mismo los ovnis? ¿Estos extraterrestres o es la salud mental que los tiene locos y desenfocados, Gigantón?
2: Lo grande,
3: lo está alucinando.
2: A mí me sorprende, señores, la cantidad de voicemails que hay aquí.
3: Ah, ahí,
2: de todos estos creyentes. ¿Qué es eso? Oye, uno ahí. Oye, se metió uno ahí. Ay.
4: Ok. Yo hago una pregunta. Una pregunta para Webin.
2: Ajá.
4: Si hay vida en este planeta, ¿qué te hace pensar de que en los otros planetas no hay vida? ¿O acaso somos los únicos privilegiados que tenemos vida en este planeta, no? Ponte a pensar eso.
5: Oíste, Gobi.
2: Pero es que con tantos años que han pasado, ya teníamos que habernos encontrado.
3: Porque
2: uno con
3: el gobierno está. Un aplauso fuerte para el doña Eva brillante.
5: Gigante. Es que hay dimensiones.
2: Sí. En la, oye, dimensión latina que hay de los.
5: No. En la dimensión que estamos nosotros es muy inferior a la dimensión que están los extraterrestres en otro planeta.
6: Pero ellos son más inteligentes que nosotros.
5: Están a otro nivel.
3: Están
5: a otro nivel.
3: Con la pregunta,
5: no de inteligencia, sino de.
6: No tienen un Miguelito para allá.
7: Y que supuestamente el gobierno estadounidense está ocultando información y son de que documentos desclasificados. Hay una teoría con esa vaina. Pero bien, ¿qué dice el público? 212-845-9790.
2: Los teóricos están aquí.
8: Mira, mi gente, buenos días. Algunos puntos. Sí, lo de los drones es posible, pero acuérdate que los drones no existían en el 60 y pico. Uh-huh. Y en el 70 y pico, los drones no existían en ese tiempo. Esa tecnología no existía. Aparte de eso, yo una vez estuve manejando por San Diego, en California, una parte montañosa, desierto, y andaba en el carro con dos personas más.
2: ¿Qué viste?
8: Y cuando estábamos en la carretera, en camino, cerca de una luz roja para parar, de repente como que se apareció, ¿no? Desde arriba bajó un flash, como una luz que parecía algo como algo redondo.
2: Bueno, ¿no será la policía que te estaba parando?
6: ¿La policía o él estaba escuchando esta canción en el carro?
9: Cocaína.
2: ¡Droga! Oye, ahora.
10: Sí, bro, yo tuve una experiencia ahí. Oye, más o menos que habla Noel del Ron. En Santo Domingo nos bajó, estábamos sentados con un primo mío y yo, bajo una esfera, pero sumamente bien clara, así, nos bajó hasta el frente, se metió en una matica, empezó a tumbar hojas, y de repente cuando subió arriba, había una más grande todavía, y entre los ojos de nosotros se desapareció.
2: Oye,
10: el primo mío no quiere que yo lo cuente, pero hay que sacar eso realmente, porque eso fue feo. Y eso hace más o menos como 6 años.
2: Bueno.
6: Definitivamente hay que llevarte al pentágono.
2: Vamos feo. Vamos aquí a Alex, desde la Florida. Alex, ¿qué tú piensas? ¿Que están con nosotros aquí los extraterrestres o es solamente un cuento?
11: Sí, buenos días. Voy a ser claro y conciso con lo que voy a decir.
3: Cuidado.
11: Sería muy egoísta y muy ignorante de parte de nosotros el pensar que solo somos nosotros que existimos en todo este universo, ¿ok? Así que ese es el punto de partida que muchos tienen, como dice
3: Beco.
11: Tienen que estudiar y tienen que realmente expandir su mente. Así que gracias a esa expansión de mente que yo le estoy diciendo que tenemos que hacer los que no tienen ese tipo de conocimiento, este mensaje va para nuestro amigo Webin.
3: Sí, pero esa palabra, Alex, Alex de Florida, de que ignorante, no falta conocimiento, o no estoy de acuerdo, no es mi criterio, o no me... O
11: sea, ignorancia, no, ignorancia. Ignorancia, ¿ok?
2: Gracias,
5: no,
2: Alex.
5: Pero no le dejaste dar mensaje. ¿Eh? No le dejaste dar mensaje que él quería para Huevín.
3: Pero más, tú quieres meter hueco, pues se me murió.
5: No sabemos.
2: Es que son teóricos todos estos extraterrestres oyentes.
3: Emmanuel de Port Fanboy está en el vacilón de la mañana de la Mega. Emmanuel, nuevos documentos del FBI.
2: Ay.
3: Vuelve la teoría. ¿Tú crees que hay extraterrestres entre nosotros? ¿Sí, ¿sí o no?
12: Bueno, puede ser, pero algo que dijo Scarlett cuando fuimos, cuando salieron a la pausa, es que si Dios tiene que ver con extraterrestres, pero si nosotros estamos hechos de imagen y semejanza de ellos, ellos a imagen de y semejanza de quién están hechos.
13: Pero ahí, de su Dios omnipotente.
6: Qué maldita voz tiene, ¿eh?
2: Claro, sí, tiene una voz fuerte. Ay,
6: lo presenta, hermano. Eso no
2: se usa. Gracias. Bueno, señores, pero mira, esta vaina tiene sus fanáticos y sus creyentes.
6: Es marciano, oye.
2: ¿Qué le va? ¿Qué le va? ¿Por qué?
5: No, bueno,
2: aquí está el Panix. ¿Y qué? El Panix de New Jersey. Buenos días, Panix. Se pone buenos serio días, la gente, se pone días. Calladito, se asusta.
5: Buenos días, hermano.
14: Óyeme, mira, este es un tema muy contradictorio, pero según la física es imposible. La ley de la relatividad de Einstein dice... de una galaxia a la otra, por los años luz, no pudiesen desarrollar tanta energía para poder venir desde otras galaxias. Entonces, ¿qué pasa? Que lo más probable, si existen, están aquí, porque no se puede por la física, fíjate. Lo más cercano que tenemos es Alpha Centauri, que está a 4.32 millones de
2: luz. Me está fundiendo el cerebro.
6: Años luz. Hermano, hombre. Yo me imagino que usted vive en un apartamento solo con 5 gatos y muchas fórmulas en la
3: mira. Bueno, me escribe por aquí Luis Antonio Valera, pastor, si me permite, 10 segunditos y canto rapidito. La relación entre Dios y los extraterrestres es un tema de debate teológico y especulaciones, ya que la Biblia no menciona explícitamente la vida en otro planeta. Significa que la Biblia no dice que hay más vida fuera de este planeta Tierra. Eso es lo que dice la Biblia.
2: Mira.
3: La Biblia.
2: No pon atención. Hay muchas llamadas ahí, mucha vaina.
3: ¿Qué hacemos?
2: Pero aquí tengo yo una llamada.
3: Cuidado.
2: De un marciano que...
6: ¡No!
2: Que vive entre nosotros.
6: ¿Aquí?
2: Sí.
6: No jodas.
2: Oye.
15: ¡Ay! ¡Buenos días! ¡Vacilón de la mañana! ¡Y habla el marciano!
2: ¡Hola, marciano!
15: ¡Es verdad que

0: infierno y yo te hago un tremendo begonegonchi. Al principio andaba medio confundido porque ustedes los dominicanos decían primo, primo, y yo no soy familia de ustedes. Otra vez vino un cliente y me pidió morir soñando. Por poco lo mato al pobre. Pero llame a usted, señores. Ahora digo, primo, dímelo, ¿qué es lo que tenemos? Tripita, longaniza, bofe, pipián, orejita y el especial del día. Pero no solamente trabajamos en las bodegas. También hay uno ahí que es un extraterrestre que trabaja en el vacilón de la mañana. Él es chiquito, calvito, bocón. Un saludo a Huevín, que cuando le mencionan el bajo a Boca siempre dice, tranquilo, es que ando bajo perfil. ¡Ay, po!
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5: Es increíble, toda la gente se ha quedado aquí para opinar acerca de este tema, señores. Pero vamos a esperar a ver que sigan descubriendo más cosas para ver qué sucede aquí.
6: Y que la humanidad se siga preparando.
5: Ahí viene. Tal vez me encuentro una marcianita con el mantillo.
7: Bueno, viendo el trafiquito, muchachos, en los cruces del río Hudson, al George Washington Bridge, ahora mismo unos 40 minutos, Lincoln 30, Holland 25, desde New Jersey, New York, dirección opuesta despejado, las reglas de estacionamiento en vigor, temperatura 54 grados, 646, máximas de 64, mínimas de 53. Cuando regresemos, volvemos con Dando Lengua.
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Todo Nueva York que se levanta, todo Nueva York que se despierta tempranito, bodeguero, taxista, el que vende el queso, el pan, el que se levanta tempranito, la factoría, el taxista que va camino al aeropuerto, el que sale de Newark, New Jersey, toda la gente en Fort Lee, toda la gente.

0: pruebas que enfrentas no son para destruirte, sino para fortalecerte. Y esto va revelando el propósito que ha trazado Dios en tu vida. Estate tranquilo, que a veces que se presenta momenticos difíciles, pero tú lo manejas y lo llevas en el nombre de Jesús.
1: Amén. Amén. Bendito loco.
2: Bueno, buscando ya el ganador de los boletos del concierto Ataca Sergio. Pero oye, tenemos también la oportunidad que te vayas a ver a Shakira. A uno de sus cuatro conciertos que tiene aquí en nuestra área. La palabra es en el día de hoy loba.
3: Con B de burro, de bueno, bonito y barato, la larga, le dicen. La B, no la B.
2: Así que te dice la palabra loba al 43902. La palabra loba al 43902.
4: Vamos a este segmento, señores. Si me están viendo en cámara haciendo moca con la boca, que me estaba comiendo un pan y tengo todo el queso en la boca, ¿qué hago?
2: Y yo me estaba comiendo unos huevos, sí. Que me lo acabé después de tragar aquí.
4: Yo tengo el queso y tú tienes el huevo.
5: ¡Vamos a darle!
6: ¡Y vamos a darle!

0: así estuvo este fin de semana, pero ahora aquí en el vacilón hay que darle lengua, porque es que nosotros estamos así, mira. No, pero Cardi B, yo no lo puedo creer. Pero será verdad, Cardi. What's going on, bro? Mira, Cardi B se vio muy feliz, muy contentita. ¿Adivine con quién?
1: ¿Con quién?
0: Con su expareja.
1: Ay, su macho.
0: Stefan Dix, sí.
1: Pues sigue mi madre.
0: Sí, señores. Lo que pasa es que por motivo del Día de las Madres, la fundación que tiene Stefan, quiso hacer un tipo de evento que era para las madres. Esto sucedió en Washington, D.C. La rapera sorprendió a todo el mundo, a los asistentes, porque ella se dio cita al evento que es benéfico, dedicado a las madres de la comunidad. Pero lo que pasa es que se les vio como que abrazándose, sonriendo y compartiendo de una forma que muchos lo notaron como con picardía, como cuando tú regresas con tu macho, como que, porque ustedes saben que ella tuvo problemas en el Super Bowl y se dejó de él, supuestamente por la baby mama que estaba de allá, que él le dio los asientos y la saludó, bla, bla, bla. Bueno, ahora resulta que estamos viendo el video en pantalla y se ve una Cardi B nueva, como en amor, en chulería, agarradito de mano, muy contentos, como si ya pasó una reconciliación.
1: Sabrosa.
0: ¿Qué ustedes creen, muchachos? Debido a las imágenes. Bueno. Y beso y todo. Lo que ustedes están viendo es muestra de que sí están juntos. O de que
2: claro,
0: quizás
2: que
0: son unos
2: sí.
0: padres que para llevarse bien por sus hijos.
3: No, no, no, pero esos abrazos no son de que van a llevar yo a novia, ¿no?
2: Eso es como que te voy a llevar el chazo y te voy a dar para abajo a las 12 de la mañana.
1: Esa sabrosura, está fuerte. Esa chulería que donde hubo fuego. Hay amor, hay una cosita bonita, hay una conexión linda entre Cardi B y
3: está como llenita, Cardi B.
0: Adiós, está recién, baby. Yo creo que la ropa, porque ella se ve súper flaquita, pero recuérdense que está recién.
3: ¿Verdad? Sí, que ya.
0: Sí, es la ropa, yo creo.
1: Puede ser la ropa, sí.
0: Sí.
1: Pero está muy encaramelado.
3: Ahora ese muchacho, yo creo que tiene que ese muchacho le da
1: el apellido.
3: Muchas mujeres.
1: El apellido.
3: No lo pronuncies tú, tranquilo.
1: Por favor, maestro Berco. Mi madre, pronuncia el apellido.
3: No.
0: No, yo tampoco quiero pronunciarlo.
1: ¿Y qué lo va a pronunciar entonces?
0: Webby.
2: Stefan Diggs.
1: Hey.
2: Tremendo wide receiver.
1: Gracias.
3: Está bueno. ¿Sabes
0: que este nombre será como Stefan Dillo? Stefan Dillo.
3: Sí, como. Eso es lo que suena, como que un hombre como que defonda a las mujeres con todo.
0: Bueno, parece que sí, tienen como 6 muchachos, en un año tuvo 6, yo creo que como 5.
3: 6 muchachos.
0: Mira, al final del día, con esta información de Cardi B, yo lo que espero es que si están de regreso, pues que sean felices, sí. Pero que sea una relación duradera, que ambos, you know, sean fieles, se respeten, porque al final del día eso es lo que importa, el niño de por medio ya.
3: Bueno, felicidades a Cardi, si volvieron, amén. Uno tiene que estar donde uno es feliz, amén, en el nombre de Dios.
0: Ah, pues de...
3: ¡Vamos! A buscar el ganador de los boletos del concierto Ataca Sergio este 30 de mayo, este mismo mes, en el Prudential Center de Newark, New Jersey. Ahí estará Oscar de León, estará Andy Montañez, estará Luis Enrique, estará La India, Huey Zumbor, Oro Sólido, Willy García. Un montón de artistas ahí. Boletos en Ticketmaster.com. Deja ver aquí quién tiene la clave.
4: Hello, what's your name?
5: How are you?
6: Hello, Cassandra.
1: Por eso igualita.
3: Cassandra, mira, ¿cuál es la clave para los boletos de Ataca Sergio?
6: Tú vas a volar.
3: Tú vas a volar.
0: Tú vas a volar.
3: Quédate ahí, mi amor, que tú vas a volar con nosotros y nos vamos todos volando para el Prudential Center. Sigue diciendo la palabra Loba al 43902 para ganar los boletos de Shakira. Loba al 43902 para los boletos de Shakira. En 3 minutos.
0: Hablaremos del artista urbano que anunció

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1: 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Textea la palabra LOVA al 43902. La oportunidad de ganarte un par de boletos de ver a Shakira. En cuatro conciertos que tiene Shakira aquí en nuestra área.
2: Mira, ya que estamos por ahí, por Colombia.
1: Ahora sí es verdad que nos salvamos.
2: Hay una pregunta, ¿cuánto es que es el concierto?
3: Eso queremos saber nosotros, ¿cuánto es el concierto?
4: Bueno, son cuatro. Entrando, estará en el Prudential Center, martes 14 de julio. El mes, bueno.
2: ¿En julio? Hasta julio esta vuelta, amigo.
3: Está golpeado.
5: 60 días.
6: Mire, vamos a hablar mejor, ya que estamos por Colombia. Hablemos del artista que dije yo, el artista urbano que reveló que va a ser papi por segunda vez. Y hablo de el papi chulo, ese galán que tanto las mujeres aman. No, mi mamá, ese parcero. Señores, el macho tuyo.
1: ¿Cuál?
6: Maluma. Anunció que será papi nuevamente con una emotiva foto familiar que de hecho estamos viendo ahora mismo ahí en pantalla. Esta tierna fotografía que se posteó en el Instagram junto a su pareja Susana Gómez y también a su hija Paris, que ya Paris está muy grande, ¿eh? Esta es una imagen que se publicó y de una vez esto se hizo viral porque obviamente es una noticia, se convierte en papi, las mujeres andan regadas. Ay, Maluma, ¿por qué no me preñaste a mí? Porque tú no eras la mujer, amor. Estamos viendo fotos hermosas, especialmente que en el día de ayer, el Día de las Madres, esta publicación se hace y nos enteramos que va a ser papi una vez más. Ahora, la pregunta del millón será, ¿cuál va a ser el nombre del future baby? Porque la bebé se llama Paris, y la gente está especulando que seguro va a seguir en esa línea de ciudades.
5: Medellín,
6: si ustedes fueran Maluma y tuvieran que elegir una ciudad para el nombre de su bebé, ¿cuál sería?
3: Roma.
6: Ya Webin dijo Medellín, ustedes.
3: Roma,
6: de bonito.
5: El Bron. va a volver con Pony.
1: Que le ponga chimba.
6: Ay, sí, ciudad, chimba, muchacho, una ciudad.
1: Juega acá chimba.
6: Porque si fuera una ciudad, ¿cuál? Ya que tiene París.
1: Pereira. Me queda bonita. Pereira, ven acá, mi amor.
6: Ok, usted Pachi.
7: Barranquilla.
1: Pereira.
6: Si fuera un Milán.
1: Sí, tú estás chimba. Yo Milán.
6: Milán.
7: Sí. Yo no tomo a Maluma como más madurito, más papá.
1: Está tranquilito.
7: Ya no está como el chamaquito, ya le nota.
1: Se va tranquilizando.
6: Maluma está bien.
1: Por eso, bueno, el que tiene dinero, que tenga muchachos. Yo soy uno que tiene que estar planeando qué uno va a hacer para ver después en el futuro. Por el que tiene dinero así, que tenga muchos muchachos.
6: El pobre que siempre está preñando.
7: Sí.
6: Es
3: increíble.

0: 16 muchachos te salen algunos buenos o poderosos, un pelotero.
1: Ah, adivinando.
2: Sí, bueno, mi madre. No, y tú no sabes quién te va a cuidar en la mañana.
0: Es buena idea tener muchos hijos. O prefer... ¿Cuántos hijos se debe de tener? Hoy día.
3: La montar la mano en día hay que tener dos muchachos.
4: Máximo.
3: Dos
4: muchachos ya.
2: Bueno, esos son ustedes porque los millennials no quieren tener, según estadísticas que ha traído aquí que los molinos. Entonces nosotros.
0: Bueno, yo tengo una semana durmiendo con Anel, mi sobrina. El cuello estoy tieso. Ustedes dicen que dos, pero hasta el momento sigo invita. No. Cero.
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0: Ay, no.
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0: Bueno, mis nenes, seguimos con el trafiquito en la ciudad George Washington Bridge ahora mismo. Presento unos 30 minutos. Lincoln, 15 minutos. Holland 10 desde New Jersey, New York. El Holland despejado desde New Jersey, New York y dirección opuesta. Vemos ahí la I-278, es hasta la 31. Por la salida 3 tiene 20 minutos debido a accidente. Hoy las reglas del estacionamiento en vigor. La temperatura 55 grados. Se siente a 47, máximas de 64, mínimas de 53 para el vacilón Scarlett Molina.
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0: ahora el 212-845-9790. Tú sabes que este segmento se llena rápido. Por eso, usted tiene que ser de los primeros para que Lalo pueda tirarte las cartas del tarot.
1: La recomendación está hecha, gigantón Aneudi, y llamadas al 212-845-9790. Repito, 212-845-9790.
0: Si a ti te gustaría saber si tu pareja te engaña, si esa persona que estás conociendo te conviene, cómo te irá en el amor, si te han hecho alguna brujería, por qué no consigues trabajo.
1: ¿Qué es lo que pasa? Que el dinerito no está llegando. Cuando llega, se va de una vez.
0: Lo que tú quieras.

0: beben y para los que huelen también.
1: ¡También!
2: ¡Somos hueledores!
3: ¡Ay, no! ¿Y para
2: nosotros?
0: ¡Somos hueledores!
1: ¡Cuidado!

0: para los ladrones también.
1: Y para los que hablan mucho envidia. Pacha, vamos.
2: Nosotros somos habladores.
3: No, habladores no. Aquí decimos la verdad.
2: Llegó él. Pero mira, antes tiene boletos.
4: Antes que era así, para que usted sepa que viene Chayanne para acá también. Viene todo el mundo a recoger para acá, para la ciudad de New York y todo el área. El 12 de septiembre, Prudential Center. Y el 13 de septiembre, en el UBS Arena de Long Island, Chayanne en concierto. Boletos en Ticketmaster.com. Anota aquí la canción de las 9:35 saliendo del break. La primera canción para ganar los boletos. Llegó Lalo Torres.

0: variando. En las líneas repletas, 212-845-9790. Nos encanta la nota de voz, la gente activa en YouTube en vivo. Mega 97.9 NYC. ¿De usted, Gigantón?
1: Bueno, Lalo, buenos días. ¿Cómo se siente usted? ¿Bien, activo?
2: ¡Hey! ¿Qué tal, chicos? ¿Qué es lo que? ¿Qué es lo que? Espero que tengan una excelente mañana. Saludos desde México.
3: ¡Mi Lalito!
1: Bien, Lalo, ya estamos activos aquí. La gente rápido se conecta con este segmento que hay que aprovechar para no quedarse fuera. Maciel es mujer de la fecha 308 del 82. Dice que la economía de ella tiene problemas.
0: Ella sola.
1: Que cómo le irá. Vamos a ver aquí. Maciel, buenos días. Cuenta, Maciel.
4: Buenos días, ¿cómo están, mis amores?
1: Estamos bien activos, gracias a Dios.
0: ¿Qué es lo que pasa con el dinerito, Maciel Bella?
4: Que por más que trabajo, tú sabes, la vaina está dura. ¿Qué es lo que con mi dinero? No sé.
1: ¿Quién dijo? Aquí la cosa está buena.
0: Pero hay que ver que tú estás gastando, que realmente no es necesario o no es prioridad.
3: Hoy día ya no se sabe si es bueno, gigante, encontrarse la vaina dura. ¿Vean qué cosa? No.
0: Mira, mi hermana, mira, comerá la actriz de hoy. Maciel, ¿qué más? Te escuchamos.
4: Nada, quiero saber cómo me irá este año con la economía, a ver si puedo avanzar.
0: Ok, porque lo que estás recibiendo no es bueno. 0308-82, ¿qué dice Lalo de
1: Maciel? ¿Qué dice Toruella?
2: Ya tengo por acá las cartas de Maciel y vean, sí, efectivamente el 5 de bastos habla de una situación complicada, Maciel, pero sí, como dice Pacha, efectivamente no es nada más tú. Y sí veo gastos que realmente no tendrías que estar haciendo, Maciel. Esos gastos chiquititos, esos gastos de $10 por acá, $5 por acá, $3 por acá, no pasa nada. Al final del mes son cientos de dólares que se están yendo. Entonces, Maciel, no me preocupa porque tienes el sol y la carroza, que son dos cartas maravillosas. Sí veo que vendrá una mejor economía para ti, pero será más o menos hasta septiembre, octubre. Entonces, estamos en mayo, junio, julio, agosto, tienes 3 meses todavía que tienes que aguantar, Maciel, y a partir de septiembre creo que puede venir o un aumento de sueldo o podrás tener un ingreso extra. Pero por favor, aprende a administrar mejor tu dinero, porque efectivamente la situación está complicada, pero es por gastos que realmente tienes que recortar. Pachato Royal tiene la razón.
0: Buscar ayuda de una gente que te guíe y mucho más. Rosa de Brooklyn, 01-02 del 61. Rosa plantea que tiene una relación, pero que la persona que está con ella como que está medio débil. ¿Qué es lo que es? ¿Sufre de impotencia sexual? ¿A qué tú te refieres, debilidad, Rosa Bella, desde Brooklyn?
5: Hello.
1: Hola, Rosa, ¿cómo estás? Rosa, la pareja esta pareja que tú te refieres, ¿qué es lo que pasa? ¿Que no tiene ánimo de trabajar, de echar para adelante, que no tiene ánimo en el ñingi ñingi?
5: Ok, buenos días para todos, bendiciones también.
1: Amén, bendiciones.
6: Amén, doña.
5: Bueno, yo lo que quiero saber es, a ver si Lalo me dice, ¿qué le pasa a esta pareja que yo tengo ya hace 4 años casi? Porque es de estar como bien sin ánimo, se siente débil, a veces hasta la relación ya no funciona como antes.
1: No levanta.
5: Sí, levanta, pero como que se va muy rápido.
0: Está arrancando rapidito, como que tiene mucho estrés. Dame impresión, Rosa.
7: Queremos tiempo.
0: Dale jugo, dale comida, fósforo, pescado. Ponga ese reactivo.
1: Rosa, por una pregunta. Según tu conocimiento, ¿él sufre de algo, de diabetes o algo?
5: No, diabetes no, pero últimamente tiene muchas como causas de salud que lo ponen bajo ánimo. Entonces, pero que yo quisiera saber si es que le están haciendo un trabajo.
1: Espérate. Si alguna vez le está haciendo así, cuando él va a hacer el amor contigo, la hizo así. Y se lo tumba. Como un muñequito.
7: Un alfilercito tiene.
0: Sí. O tal vez la parte económica influye, porque a veces uno sin billete, uno no levanta. ¿Qué usted dice, la amiga pasa, Rosa, de Brooklyn? Porque...
2: Rosa, no hay ningún tema de brujería en este caso para que él no levante, pero fíjate que hay algo muy interesante, el 5 de copas, esa carta al inicio me habla de que él está como un poquito decepcionado de la relación, como cansado, como aburrido, como harto. Entonces, no es un tema de brujería, es simplemente que la monotonía, el cansancio, el hartazgo, le está llegando a la relación. Entonces, Rosa, hay que, como dice Pachá hoy está lleno de sabiduría. Pachá dice, ay, tienes que activarlo nuevamente. Y efectivamente, Rosa, creo que tienen que activarse, por favor. Hablen del sexo, hablen de la relación y bajen el estrés. Fíjate, el As de Copas y la Carta de los Amantes me habla de que esta relación tiene mucho futuro. No es un tema de falta de amor, no es un tema de brujería, simplemente estrés más hartazgo. Eso es todo.
1: Bueno, oye, lo que vamos a hacer, vamos a tocar una canción aquí a lo que la gente también sigue llamando. Mira, ve tirando ahí, Lalo, las cartas para Patria. de New Jersey, 0416 del 91. Quiere saber si su pareja la está engañando. 0416 91. Ve tirando las cartas ahí, que en solamente dos minutos le vamos a decir a Patria si hay cuernos o no. Y para la señora Rosa de Brujo.

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2: 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Este lunes, señores, son las 9:21 minutos. 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
3: Se quedó pendiente el chantel,
2: Patria.
3: El gigantón, sí.
2: Patria.
3: Patria, sí.
2: Aquí está Patria. Patria, buenos días. Patria, mira. María. Patria. Mira, Patria, ¿qué es lo que pasa? Que tú quieres saber si tu pareja te engaña.
4: No, estoy viendo muy tranquilo, muy cariñoso, muy amoroso.
5: Hizo algo. El hombre desde
2: pero
5: que
2: la mujer que le entiende.
5: No. El hombre que no acostumbra a ser así, de la nada viene con cariño, que te da y que regalito por aquí.
4: Es cariñoso, pero está como más de la cuenta.
5: Algo hizo la calle, amor.
3: Madre, está exagerando el hombre, se está denunciando el mismo.
4: No, es que empezó detallista y todo, pero como que yo lo encuentro más cariñoso que nunca.
5: Lalo, lo dice, Lalo, que hubo alguito sin querer.
3: No, muchacha.
5: Bueno, queriendo.
3: Mira, diga las cartas, Lalo.
5: ¿Te verás?
6: A ver. ¿Tú verás? No ha pasado todavía, pero sí hay algo. Patria, tu intuición está muy, muy certera. Y de hecho, lo que dice Scar, lo que dice Pachá es correcto. Fíjate, el 4 de copas, lo que me habla de que él no te está visualizando como te visualizaba antes. El 2 de copas quiere decir que todavía te ama, por supuesto, pero ya conocen esa carta, el diablito. Diablito quiere decir
5: una
6: que
5: demonia.
6: Él... Ah, exactamente, Scarlett. Anda platicando ya con alguien. Está como que la tentación de pronto decir, mira, me voy a portar muy cariñoso con Patria porque ando hablando con Susanita, con María, con Fabiola, con quien sea. Entonces, sí. Tu intuición está bien, Patria. No ha pasado nada. Solamente es un coqueteo hasta este momento. Pero sí creo que tienes que tener mucha observación porque el diablito anda por ahí. No sé si anda por acá, pero anda por allá el diablito.
3: Le está abriendo una puertecita al diablito. Este es peligroso, diablito, cuando le abre una ventanita, una puertecita. Patria, está atento.
7: Mira, tu amiga, a ti te abre la puerta y tú abres la ventana y la puerta del patio también.
2: Vamos.
3: Tenemos más cuernos,
2: ¿no? No, vamos a dejar este cuerno por ahí, espérate. Vamos con Sherlyn, que dice que está desempleada, de la fecha 1-24 del 96. Quiere saber si viene un trabajo nuevo. Vamos a ver aquí. Sherlyn, buenos días, ¿cómo te estás?
8: Saludos, buenos días, muy bien, gracias por preguntar.
2: Mira, ¿y qué tiempo ya tú tienes, mi amor, sin trabajar?
8: Yo tengo como 6 meses, lo que pasa es que yo dejé el trabajo por maternidad y desde entonces estaba en la casa y donde yo estaba lo cerraron. Entonces...
2: Claro, por ahí tienes tú una niña sin trabajo.
8: Ahora mismo. Ah, exactamente.
3: Pero no calificaste.
8: Yo forzado, pero...
3: ¿No calificaste para el empleo?
8: ¿Qué?
3: ¿No calificaste para el empleo?
5: Un empleo.
8: Estoy en eso, pero no es suficiente.
5: Una pregunta, ¿tú estás con el esposo, con la pareja tuya o papá de la niño?
8: Sí, él está conmigo.
5: Bueno, por lo menos, gracias a Dios,
2: ahora te ayuda.
5: Soporte.
2: ¿Te ayuda?
5: Me imagino yo.
8: Claro, claro que
2: ¿qué
8: sí.
2: ¿Qué trabaja él? No me digas que DJ. ¡Ay, no!
8: No. Él trabaja, él es camionero.
2: Los camioneros que aquí ganan muchísimo dinero.
5: Ahora la cosa está mala, gigante, la ruta y todo bajado.
8: Sí, es que está mala, pero él no es de los camioneros de los CDL, sino de los camioneros de los de 26.000 libras.
3: Esos camioneros de que van por 3 días, las mujeres le pegan cuero, ¿no?
2: No, ese muchachito
3: no
2: de...
3: Pachi, tenemos muchos amigos camioneros.
2: Sí, su gente buena.
5: Dios te va a hablar en ti, mi amor, vas a conseguir trabajo.
2: Lalo, ¿qué dice la carta? Va a esta muchacha a conseguir un trabajo. Ahora tiene que buscarlo también.
3: ¡Vuela!
6: Definitivamente, y fíjate, hoy los vacilones están sumamente sabios porque Scarlett tiene completa razón, sí va a conseguir trabajo, pero algo muy interesante en tu tirada, Shirley, fíjate, esas dos cartas al inicio no me gustaron, el 10 de espadas con la carta de la luna, eso me habla de que no solamente fue el tema de que te fuiste por maternidad, te tiraron mucha mala vibra, Shirley, en tu trabajo anterior hablaron muy mal de ti, hablaron pestes, obviamente yo te recomiendo no vuelvas a trabajar allá. porque energéticamente sí tienes mucha envidia en ese trabajo. Fíjate, como dice Scarlett, el 2 de oros habla de que sí vendrá una nueva oportunidad, pero no es a corto plazo, me está marcando en 3 meses, pero definitivamente no retornes a ese lugar porque te llenaron de mucha mala vibra, muchos chismes y no vale la pena regresar ahí. Pero nuevo trabajo en 3 meses, Shirley, gracias a Dios, todo va a estar bien.
5: Aquí uno analizando la situación de los vacilones, aquí estamos igual que ella.
2: ¿Cómo?
5: Porque
2: ¿cómo?
5: Cada vez que Huevín habla, como dijo Lalo,
2: ¿cómo? Está
5: hablando peste.
3: ¡No! ¡Mira, mira, mi
5: mamá! ¡Pesaste!
2: Déjame ver aquí. Oye, aquí, Lalo, vamos para el voice, vení un prontico. ¿Qué dice aquí?
9: Sí, buenos días, chicos. Mi nombre es Diego. El conocimiento 03-09-87. Quisiera saber si mi esposa es infiel. Muchas gracias, muchachos.
2: Bueno, 03-09-87. Lalo, ¿quiere saber si su pareja le está jugando sucio?
6: Ay, Diego. Estas cartas no me gustan. No me gustan, Diego, porque efectivamente...
2: Bueno, Diego.
6: Ve nada más, ya la conocen, ese tres de espadas. Ese tres de espadas, la gente que conoce tarot es la carta de infidelidad, justamente. Y fíjate, el siete de espadas tiene que ver con mentira, la carta de la torre tiene que ver con que algo se viene para abajo. Exactamente, Scarlett. Algo se va a derrumbar, algo se viene para abajo. Entonces, el combo completo te salió, Diego. Mentiras, infidelidad y destrucción. Entonces, Diego, yo ya no quiero hablar, mejor ve tus cartitas. Y ve efectivamente lo que salió. La respuesta es sí, sí hay infidelidad.
2: Bueno, Diego. No me importa, Diego, no te apuras. Todo el mundo la pega a cuerno.
10: Tú no estás,
3: Lalo,
10: tú no estás solo.
3: Vamos a ver esto aquí ya, entonces soltemos esto.
2: Y aquí hay mucha gente, Lalo, sí, pero vamos a dar la información tuya.
3: Sí, ya más personalizada, de tú a tu Lalo. ¿Qué hacemos?
6: Así es, si Diego o cualquier otro quiere saber si le están poniendo los cuernos, por favor, agrégame tu WhatsApp con el código más 52, que es el código de México, y luego mi número 222-160-2421. Te lo repito, más 52-222-160-2421, o sígueme en todas mis redes sociales como Lalo Torruella, así como se escucha con doble R y doble L. Y chicos, nos escuchamos próximamente para hacer más lecturas de tarot en el vacilón. Que tengan un excelente día, un fuerte abrazo desde México, los quiero.
2: Gracias, Lalo Torruella, con las cartas del tarot. Hey, sigue texteando la palabra loba al 43902 para tu oportunidad de ganar boletos y ver a Shakira en uno de sus conciertos. A las 9:40.
5: Viene nuestro segmento Me Importa un Cujigantón.
2: Ah, bueno, así que usted tiene que enterarse aquí. Son informaciones que andan por ahí rodando. Que a veces uno dice, ¿pero qué me importa a mí esa vaina? Vacilón de la mañana.
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5: Trafiquito es lo que hay. Te cuento ahora mismo cómo andan las calles de la ciudad de Nueva York. Y te digo que el George Washington presenta unos 15 minutos, Lincoln 10, el Holland se ve despejado todavía, el Cross Run Expressway Norte hasta Alexander Hamilton Bridge hay un vehículo quedado provocando demoras. Si vas por ahí 278 oeste, será 31, salida 3, tienes 5 minutos de espera de LA Lower Level y 425 West, ahí 5 minutos. Hoy las reglas del estacionamiento en vigor. La temperatura Nueva York, te cuento ahora mismo, la temperatura es de 55 grados, se siente 48, máximas de 64, mínimas de 53 para el vacilón. Scarlett Molina.
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3: 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Pide a Dios y Él te dará. 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Llámelo y Él te atenderá. Busca de Dios, prueba, libera. Es como ir a un restaurante. ¿Te gusta la comida? Tú vuelves. No te gusta, no vuelva más. En el nombre de Jesús.
4: Amén.
3: Bendiciones, Jaimito.
5: Y bendecido día. Dios te bendiga a todos, my family. Bendiciones.
3: Jaimito, te extrañamos. Manda los mensajitos siempre.
1: Bueno, buscando el ganador de la boleta de Chayanne al 212-845-9790. 212-845-9790. Vamos a esta vaina que dice.
6: Me importa.
1: Bueno, vamos a arrancar de una con algo que yo sé que viene después la fanática y la vaina y los bots y la cosa y me van a acabar, pero estoy siendo eco de una información que le preocupa a muchos y es el comportamiento de Yailin, la más viral dentro de la casa del planeta Los Fox. Señores, porque dicen que ahora está todo el mundo pensando que Yailin es lesbiana.
7: Ay,
1: porque tiene un comportamiento medio desordenado, se puede decir, y hay gente que está asombrada con la cosa que está haciendo. Como un acoso, se puede decir, a Pamela Infante. Ay, que sí. Está muy linda, vaya, güey, la Pamela.
3: Entonces, se rumoraba anteriormente como que Yailin es de los dos bandos.
8: Bueno, los videos que salieron en un momento, legalmente, vamos a decir legalmente, que fue ella, había de todo. Y la gente dice que ella siempre.
1: Y se le sube arriba y vaina. Sí,
7: tienen como una confianza, además.
1: Sí, como que es una vaina rara. Sí. Y la gente se queda como con la boca abierta.
3: Oye, mucho. Maestro, voy a con una confianza de más. Hermano, es de ese lado.
7: Exagerado.
1: Ahora, yo le digo una cosa: la gente también se encuentra eso mal. Pero eso es su preferencia. Si eso es lo que le gusta a ella, hay que respetarle eso.
3: Sí, pero.
1: Ahora, ella, la Pamela Infante, esa. No la deja quieta, la ve y va y se la siente arriba.
8: Pero Pamela como que la bendice. Sí. También, cuidadito.
7: Es que Pamela es media chu.
3: Sí, porque hay gante, tú me tiras. Tú me tiras y Gantón, a mí no me gusta, yo te rechazo. Pero si yo te hago el jueguito que me está gustando, ¿verdad?
1: Mira, no, echó un relajo de que tenía unos volúmenes, Yailin. Se le sentaba arriba, ella como si nada ahí. Se le sube arriba y le va. Y se ve como que Yailin es como la jeva de ella y ella, anoche estaba con Giovanni Polanco en la stage ahí. Mira, ya baja.
7: Sí, dirigiéndola.
1: Dirigiéndole, vale. ¿Qué es esto? Ay, oye.
9: Pero la que se subió en tarima con Giovanni Polanco es esa tipa, la rubita.
1: La infante, sí.
3: Muy linda.
9: ¿Cuánta celulita? Pero está buena, sí.
1: Sí, pero ella dice natural.
3: Ya yo he visto mucho ese fullín.
8: Es que ella cansa, porque no ha hecho nada.
1: Está bonita, ella está bonita.
3: Está bonita. Pues ya lo he visto mucho.
8: No, pero lo que dice Pachá es que nada más visto fullín de ella.
3: Ah, bueno. No,
8: hermoso. Pero.
7: Ella subió a bailar con Giovanni Polanco.
1: Sí. Parece que entonces Yailin a la Pamela Infante quiere.
7: ¿Qué?
1: Eso es lo que dice la gente.
7: Bueno, señor, otra información que está en este rango de Me Importa un Cubo es que Britney Spears, luego de que ella fue declarada culpable por su abogado de conducir temerariamente. Bueno, pues ella publicó este fin de semana una foto en una tienda de mascotas agarrando una culebra diciendo que las serpientes son simbólicas de buena salud, conciencia superior y pura suerte. Esto también le dio las gracias a todos los que la rodean y aludió a un proceso de cambio personal diciendo que está en un viaje espiritual y de bendición
3: disfrazada. ¡Vea qué maldita loca! No
7: sé. Esto llamó la atención de todos los seguidores porque ya se ve con esta serpiente bebé en la mano y muchos se preocuparon pensando de que la serpiente fácilmente, si se le salía de la mano, podría picarle.
6: ¿Qué me importa a mí el famoso?
3: famosísimo actor, productor Mel Gibson, ha hecho historia porque ha decidido empezar una productora cristiana. Su idea es atraer la palabra de Dios al mundo. El hecho es que muchos han dicho, pero ven acá, tú después de la película de Jesucristo, que quedó anonadado y de verdad vinculado a lo que es la palabra de Dios, trae la palabra de Dios al mundo transmitiendo a través de cine mensajes relacionados con la fe, la esperanza y el amor. Eso es bonito, yo lo veo bien a Mel Gibson con esta decisión, pero muchos entienden que él tiene que seguir su carrera dentro del marco de lo que es el mundo y no dedicarle toda su película y su productora.
9: Me gusta a Mel Gibson como tirándose de carro, que le están explotando y cosas.
3: Sí, bueno, hay gente que quiere que él continúe en eso, pero otro no. Y esa mi vaina me importa.
4: Me importa, me importa, me importa.
3: Del pueblo mimada, tenemos más en este vacilón de la mañana de la mega, muchos boletos, muchos premios gigantes. Usted ha abusado hoy, usted ha dado boletos de Chayanne, usted ha dado boletos de Sergio, yo te he dado boletos de Shakira, ¿y cuánto más?
1: Bueno, vamos a dar ahora lo de Chayanne al 212-845-9790. Buenos días, ¿cómo te llamas?
6: Buenos días, Andrés.
8: Amor, está hablando muy bajito.
1: Y del Bluetooth también está conectado.
6: Hola, sí, Andrea.
1: Ahora sí, tú ves ahí, sí, ¿verdad que lo quitaste el Bluetooth?
6: Sí, lo quité. Lo siento,
1: que
8: estoy
6: en el trabajo.
1: Y tú sabes que...
8: Ya, ya está bien.
1: ¿Cuál es la clave, mi amor?
6: Titi me preguntó.
1: Eso. Y tendrá mucha novia. Quédate ahí, mi amor. Esa misma es la clave para la información. En 4 minutos viene un reporte del tráfico con Scarlett Molina aquí en el vacilón de la mañana. Y además, sigue texteando la palabra LOVA al 43902 para ganar los boletos de ver a Shakira en uno de sus 4 conciertos.

0: Está bueno, Torito, la vaina.
1: Mira, le mandó saludo al Torito, su primo americano.
2: ¿Quién?
1: Raúl Acosta.
2: Ay, sí.
1: A Héctor Acosta.
0: Hay un chisme ahí entre el Torito y Raúl Acosta.
1: Ay, Dios mío.
3: ¿Cómo va a ser? ¿Quién lo
0: tiró aquí? No, porque la vaina es que como el Torito es Torito, entonces Raúl Acosta tiene caballito. No, mentira.
1: Tiene un lío ahí. Raúl está negado.
0: Sí. Siga diciendo la palabra loba. El 43902 para la oportunidad de ganar boletos y ver a Shakira. Shakira llega, oye bien, el martes 14 de julio al Prudential Center. El 20 y 21 de julio al Barclays Center de Brooklyn. El 22 de julio en el UBS Arena de Long Island. Boletos en Ticketmaster aquí. Hoy texteando la palabra LOBA al 43902. Te lo puedes ganar. ¿Tú sabes cómo se escribe LOBA, verdad que sí?
3: L-O-B-A. LOBA, no con V.
0: Sí.
3: B. Porque una B y una V.
0: Ey, así que.
3: Digo que no se sabe.
0: Para que usted entienda, LOBA es con la B de burro. Con esa es. Viéndelo.

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1: Bueno, sí, y también premios. Mira, ahora mismo la llamada 9 al 212-845-9790. Te vamos a llevar al Festival de Ataca, Sergio. El 30 de mayo en el Prudential Center de Newark, New Jersey, con la presentación de Oscar de León, Andy Montañez, Luis Enrique, Hewitt Dunbar, Anthony Ramos, Raúl Acosta y Oro Sólido, que es lo mismo. Guayna, Luis Figueroa. Y también ahora, espérate, Willy García, Javier Vázquez, que son ex Grupo Niche, ex son de Cali, ahora tienen su vaina solo, pero se agregó en el día de ayer.
2: ¿Quién?
1: La India.
2: ¡Uy!
1: ¡Ah! ¿Sabes qué?
3: Una estrella de la India brillante.
1: Que Sergio fue el productor de varios tablazos de la India también. Sergio le ha hecho mucho trabajo a mucha gente.
4: La India es súper talentosa.
3: ¿Cuántas sorpresas? ¿Eh? Tú no has escuchado por décadas. ¡Ataca, Sergio! No,
4: sí. Sí, ya la India incluso está...
1: Ey, no te atrevas.
3: No te atrevas, sí, no, sí, lo hagas.
4: Sí, sí,
3: el lunes.
4: Sí, sí,
3: no,
4: puedo. A mí me dijeron que ella es exitosa.
3: No, pero no con él.
4: Ya, no te atrevas. No, ya que la India está, se está preparando para ese gran día. Ay, aquí no tenemos el audio.
5: Se puede quemar.
4: Ensayo.
3: Wow. Esta muchacha no vuela, güey.
2: Carlos.
4: Fue Miguelito que me mandó.
2: Tú estás jugando con
4: fuego. Fue mi padre, fue Miguelito.
1: Mira, la llamada.
2: Estás jugando con
1: eso
2: fuego.
1: Eso fue un error que le pasé ese día, la India Sarita.
2: Eso es
1: 202-845-9790. Vamos, coronel. Mejor que eso es lo que usted quiere. Vamos, vamos.

0: Hoy no puedo, están cantando tan mal hoy lunes. Hoy
1: está, ay, no, mi nene, beba mucho té, dice. No,
2: o será usted, no, será usted, nosotros estamos encendidos hoy.
0: No, anda una vaina, una peste, ahí, una vaina.
1: Es altavío.
0: Estamos vivos y sueltos, soberana. Mi estrella de cine ahora. Tenchi Rodríguez, buenos días.
3: Saludos, buenos días.
2: ¡Saludos!
3: Bueno, yo te voy a decir la verdad. Yo pasé un fin de semana feliz porque desde el 2009, cuando los Yankees le ganaron a los Phillies de Filadelfia, Nueva York no le daba una pela, como dice Pachá. No le da una pela a Angelino Castillo y a los Phillies, a la vaina de Filadelfia para allá.
4: Sí, por eso que no se hace.
3: Que se mudan todo. Allá que se mudan, desde que están en Nueva York, no es para de juidero.
4: Tenchi, ¿cómo tú me explicas esto? Que los fanáticos se sentían frustrados porque era como si estuvieran en el Madison. Todo era Nueva York y era en Filadelfia que estaban. Explícame esto.
3: Lo que pasa es que ese es el impacto de un equipo que no gana desde 1973, que cuando pierde, ese mismo fanático acaba con el mismo. Y cuando gana, Moisés, la ciudad, escuchen esto, amigo, usted que me está escuchando, usted, mire, escúcheme. Desde los tiempos de Derek Jeter, hace más, la gente no se imagina, cada victoria de los Knicks en postemporada se celebra más que cualquier evento en la ciudad, incluyendo victoria de los Yankees, de los Giants, de los Jays, de quien sea. Eso es algo inigualable en la ciudad de Nueva York, y más con esta barrida contra Philadelphia 76ers.
0: Yo creo que, Tenchi, mejor dicho, no tengo que aportar nada a ese comentario, más decir que las cosas se alinean a favor de los New York Knicks. Recuérdate que Filadelfia no era favorito para darle a Boston, y le quita del camino a un equipo que yo sí pensaba que los Celtics podrían vencer a los Knicks, pero yo creo que este equipo, ya con la victoria contundente de los Phillies, que hay un lloriqueo en Filadelfia, y los fanáticos hicieron desorden ayer, porque eso, los fanáticos de los Phillies, de todos los deportes, ya de los Eagles, de los Phillies y de los 76ers, cuando pierden, queman carro y hacen de todo. O sea, son intransigentes.
4: No, soy delinquir, soy libertinaje. Eso no puede, una cosa no puede, una celebración o algo. No, atentando contra la vida de los fanáticos, todo está bien.
3: Eso es vandalismo, pero es una tradición que tú no la puedes controlar. Porque si pudiéramos controlar todo, pusiéramos una vaina para que no pasara por la frontera. La vaina que pone loco a la gente, fentanilo y 10.000 vainas. Escúchame, Moisés, disculpa. Los Yankees, hay que aprovechar el tiempo, es un resumen. Los Yankees tienen 1-9 en esta temporada que estaban jugando el mejor béisbol de la Liga Americana, hasta que Tampa le pasó en un 115 a un juego esta Tampa, con una nómina de 67 millones de dólares, y los Yankees con todos los cuartos del mundo. Tampa hoy amanece en el primer lugar de la división este de la Liga Americana. Los Yankees tienen, Moisés, 1-9 contra equipos que juegan por encima de 500.
0: Anoche, Carlos Rodón, el atracador mano armada, porque yo digo que la gente habla de contratos grandes, pero cuando un tipo te gana 40 millones en una temporada y no te gana 20 juegos, está atracando el equipo. Cuando un equipo gana 27 millones y viene a lista lesionado y no te gana 15 juegos, o sea, la victoria de este señor le salen a los Yankees a más de $1 millón, la victoria, calculado ayer, digo, acá, pero este lanzador a los Yankees, porque la gente habla cuando otro no funciona, porque es muy bueno de fuera decir, fulano de tal cobra mucho, pero cuando tú tienes la nómina a un tipo que es el mejor pagado de los lanzadores, o uno de los tres mejores pagados, y ni siquiera es top 10 en Grandes Ligas, tú tienes que decir que hay forma de ser atracador, y no es con arma blanca ni de fuego, sino no haciendo lo que debe de hacer cuando un contrato es tan grande como el de Carlos Rodón. Yo creo que los Yankees, esta es de las cosas que, como dice Tenchi, un gerente debe mirar más allá y tú decir, acá, pero lo que yo traigo aquí nada más Gary Cole ha funcionado, porque lo demás ha sido un fracaso, todo lo que yo he traído a este equipo. Entonces, ese es el análisis de que 27 años después, un gerente sigue siendo el mismo sin buenos resultados. A la música nos vamos entonces.
2: Sí, vamos a la música y volvemos. ¿Qué tenemos?
0: Oye, un favor quiero después de la música.
1: Adelante.
0: Pero están ustedes, atención, niña mimada.
1: Dígame.
0: Después de la música te voy a dar unos datos.
4: Cuidado.
0: Para que tú me hagas un favor grande con un pelotero. Pero te digo después de la música.
1: Pero ¿cómo yo te voy a hacer un favor con entonces, un pelotero?
4: ¿Te va a adelantar?
2: Vamos a seguir con más Los Nenes del Deporte. 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

0: ¡Saludo!
1: Hay una petición ahí a la mimada.
2: Me fui con intriga, mi nene.
3: Atención a la bella, la soberana, la favorita del pueblo, la actriz de cine, la mujer que representa a las dominicanas en New York. Apunta esta fecha de nacimiento, enero 2 de 1999.
2: ¡Palalo!
3: Para que la próxima semana o el próximo cemento de Lalo Turella, tú le digas que me le tire las cartas a Fernando Tatis Jr.
2: ¡Ay, Dios mío! Sí, fue una zarosa. Último, sí,
3: ya,
2: sí, sí.
3: Ya, yo creo que esta mañana yo quería llamar temprano, pero...
2: Te vi de escribirme, mi nene.
3: Soberana, pregúntame a Lalo, porque ya yo creo que lo
2: sí,
3: último...
2: Sí, fue brujería.
3: Sí, porque 144 turnos... Sin conectar un Ronnie, pero no solamente eso. ¿Qué le dio con todo el sábado a la pelota? Duro.
0: Tuvo cerca también ese medio.
2: Trabajito ese efecto, no sacó.
3: Yo sí quiero ver que hacerle como un trabajito. Dios libre, pero esto la gente sabe que, señores, tú le das cuando no hay suerte, el factor suerte. El bate de Tati, la velocidad, está saliendo a 103 millas por hora, que es una velocidad de jonrón. Las bolas salen de frente, salen al de fly, salen de rolling, pero no salen de jonrón. Preocupa porque van 42 juegos y no ha conectado jonrón. Dígame,
2: dijo nuestro querido gran comunicador de 35 años de carrera, estrella, nadie brillante, como él, el mejor, talentoso, ¿eh? ni él mismo se ha podido destruir, condenado al éxito, que cuando vino la costa esa que fuimos para Miami, la vaina de la mundial,
3: el clásico mundial,
2: que salió esta muchachita diciendo yo soy la novia de, y presentó el jersey, dijo mi compañero, 35 años, Lázaro. Esa va a ser su sal. De ahora en adelante no vuelve a batear. Y señores,
3: si nos vamos bíblicamente, quien tiene la boca salada es el Pachá.
1: No, momentito. No, yo pronostiqué, yo profeticé, catedrático. Cuidado.
3: Por eso hay que decir que de la abundancia del corazón habla la boca. Hay que tener cuidado con lo que decretamos, Pachá. Yo espero ahora que tú mañana en la oración decretes sanidad, liberación, decrete todo eso.
1: Ay, que eres duro, decrete
3: hoy. Por encima.
1: Por
3: favor, cierto, ¿te dijiste?
2: Sí, no, sí, sí.
3: Ah, bueno, pues está bien.
0: Sí, mira, Moisés. Con esto, Fernando Tatis se va a sanar. Le deseamos a Fernando Tatis que desde hoy va a dar su primer jonrón hoy. Decretado. Y aquí en el vacilón le deseamos.
4: ¡Bendiciones!
5: Moisés,
1: dale, bebé.
5: Discúlpame, mira, tú sabes que ayer ganaron en grande los New York Knicks, pero van a tener casi 7 días, 8 días sin jugar. ¿Tú crees que eso lo va a perjudicar en la próxima ronda?
3: Yo creo que el ritmo se puede perder, sobre todo contra, por ejemplo, para mí Detroit le gana a Cleveland la serie y es un equipo de mejor defensa. Me gustaría que fuera Cleveland porque Cleveland corre menos en la cancha, defiende menos, acomodándose uno a la mentalidad de los Knicks. Pero creo que ellos son profesionales, Webin. Lo que más me gustó ayer, ¿sabes qué, Webin? La defensa colectiva, la ofensiva, que no depende de un solo jugador, de un pistolero. Viste a McBride metiendo unos puntos interesantes.
5: Rompieron récord ayer.
3: Carl Anthony Town, cuando él asume el papel de hombrecito, que siempre lo hemos dicho, es un jugador diferente en la cancha.
1: Y que le pasa cuando la bola también.
3: Sí, cuando él da golpe, cuando él recibe golpe y devuelve, es importante, señores. La NBA es eso. Cuando tú te impones en los playoffs, que tú dices, este tipo es un hombre que puede dar codazo, no intencional, como Wembanyama, que ayer lo expulsaron, pero fue un codazo feo en el primer cuarto, feo, antideportivo. Pero cada vez que estábamos ayer, se cayó al suelo, se levantaba, gritaba, hacía lo que decimos nosotros, el perreo. Ese es el jugador que queremos. Hoy,
1: Cleveland y Detroit.
3: Yo creo que Detroit hoy tiene que, aunque la línea lo van para perder, tiene que imponerse. Y hoy los Lakers le van a cantar, como dice Lalo Turuella, todo va a estar bien, porque los Lakers con 3-0 se van.
1: ¡Catedrático! Con 7 mujeres que tiene Fernando Tatis Jr. supuestamente preñada. Yo sí sé hablar de eso, porque yo estaba turbado. Yo no pegaba una cuando yo tenía 3 preñadas en la calle.
0: Pero que ella está volando los niños. Ya Fernando Tatis ya.
1: No, yo
0: volví
1: a los trajes. ¿Quién te mandó a ti a traer tu loco? ¡Ey, loco! Volví otra vez. Retardado mental que estoy hoy.
3: Él tiene sus hijos. Nunca ha sido un tema público. Pero él no tiene ninguna mujer en estado de embarazo ahora. Porque
2: mira, nene, ahora, aprovechando ahí que ya nene volvió con el tema de Tatis Jr., tú sabes que también la gente está diciendo que quizás es que a Tatis le hace falta la pomadita. Y ahora la gente quiere hacer.

0: ¿cómo dice? Dice la gente, no, yo.
1: Yo veo los juegos todos los días y lo he dicho, los batazos están siendo duros, pero de frente, la mala fortuna. A veces tú das un flycito detrás de Shore Toy Pica y así, y tú no eres duro haciendo 3 millas por hora y la bola sale de frente. Yo creo, yo digo, yo confío todavía en que Tati va a despertar y en ese bate hay 25 o 30 jorrones todavía. Vale. Para la temporada, si Dios quiere.
2: Ahora eso está fácil también.
3: ¿Cómo?
0: Dígalo,
2: para allá llevó a Robinson Cano ahora brujería para San Pedro cuando lo estaba yendo del diálogo que lleva Tati. No, ¿dónde fue que usted fue?
4: No, lo que pasa
1: no,
4: es.
1: No.
0: Sí. Dígale de San Pedro.
4: Sí, lo que pasa es que.
2: No, a San Juan fue que lo llevó
4: no,
2: a Pachá.
4: Hey, yo lo llevé.
1: Gigante. Sí. Hey. Gigante. El problema es que ya Tati no puede terminar adentro más con todo lo que tiene.
0: ¿Cómo? Porque Pachá dice
1: que tiene que hacerlo adentro. Que adentro. Que tirarlo adentro.
0: ¡Ay!
1: No
0: Tú
1: eres
0: cristiano,
1: sí.
0: Nene.
1: ¿Eh? Sí. Pero fue Pachá que dijo, no yo.
0: Ah,
2: pero que Pachá llegó de carro Robinson Cano para que le hicieran un trabajo a San Juan de la Maguana y con una vaina, para amarrarlo, consiguieron un contrato y después eso le fue malísimo.
1: Ahí viene Puerto Rico, para México. Pachá está salado. El Pachá decretó, y sale en Cano. El Pachá es Salina de Baní.
0: ¡Mira!
2: Bueno, Moisés, ¿dónde la gente te consigue para que vaya ya a ver el cafecito que está puesto, el cafecito mañanero?
1: Cafecito deportivo ya está en el aire. Puedes buscarme, Moisés Fabián, en todas las redes sociales.
2: Gracias, Moisés Fabián. Sigue texteando la palabra LOPA al 43902 para la oportunidad de ganar boletos de ver a Shakira.
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0: 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En vivo el vacilón de la mañana, lunes, apenas 10 de la mañana, 43 minutos. Señora, en esta nueva semana que apenas comienza, pedimos al Todopoderoso, nuestro Señor y Salvador Cristo Jesús, que abra camino, que bendiga a todos nuestros oyentes, a toda la familia de todos nuestros hermanos, compañeros, la gente que nos ve en YouTube. Cada cosa que hagamos nos salga bien, que Dios nos bendiga, nos bendice. Y que usted que ande en su vehículo, usted que salió a la calle hoy con una carga, si alguien lo ofende o lo maltrata, hágase loco. Usted no sabe el problema que ese hombre tiene o esa mujer que salió a la calle hoy. Hágase loco y deje pasar su bolita en el nombre de Jesús.
1: Amén. Bendito loco.
0: Sé tolerante.
2: Bueno, gracias, Pachá. Bendiciones. ¿Qué tenemos, Molina?
3: Miren, tenemos una tendencia que es un problema para todos, señor Quinos, pero como siempre aquí tenemos también soluciones. 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
1: Rafa, bienvenido.
2: Muy buenos días, muchachos. ¿Cómo están ustedes?
0: Bien activo aquí, esperándolo para hablar de los temas que siempre aquí queremos tocar con usted, que es un hombre que tiene mucho conocimiento.
2: Eso sí es verdad. Lo que acaba de decir Scarlett. Está pasando algo, mire, señor. Mientras más tecnología hay, más criminalidad hay, más fraude hay y más estafas hay. ¿Por qué pasa? Cuando los bancos o cuando las grandes instituciones financieras inventan una tecnología nueva para facilitarnos la vida a nosotros, adivinen qué están haciendo los delincuentes y los criminales, los ladrones tecnológicos. Haciendo lo mismo, inventándosela. Para entonces, tú me hiciste eso, entonces yo te voy a hacer esto. Tú me hiciste aquella, yo te voy a hacer esta. O sea, que no hay quien puede. Miren, a mí me han hecho bastante fraude en mis cuentas bancarias. Por suerte, el banco siempre responde. Claro. Pero cuando el banco responde a esos fraudes, el banco pierde dinero. Y la gerente de mi sucursal, que siempre converso con ella, me dice: don Rafael, usted no se imagina el dinero, la cantidad de millones y millones que invierten los bancos para contrarrestar los fraudes, y es imposible. Nosotros perdemos billones de dineros anuales, todos los bancos,
1: don Rafa,
2: peleando contra esos fraudes. Dígame, ¿sabe?
1: Pero por eso mismo, con esta cuestión de los bancos, buscaron una medida que supuestamente era la solución a las estafas, que es el famoso tap con tu celular, que tú utilizas ahí el Apple Pay, el Google Pay. Pero me cuentan ahora, don Rafa, que hasta con eso se pueden hacer estafas.
2: Porque es lo mismo que te acabo de decir en principio, que mientras el banco la está inventando, el criminal también está trabajando a la par con ellos. Entonces, ¿qué pasa? Mira, eso es, utiliza una tecnología, unos dispositivos que se llama Near Field Communication. Near Field Communication en español significa comunicación de terreno cercano. ¿Qué significa eso? Cuando tú tienes esa aplicación de Apple Pay o Google Pay en tu celular, tú pagas con esa tarjeta, vas a la tienda, vas a un restaurante, incluso hasta en las estaciones de los trenes, tú pagas con todo eso. Entonces ya inventaron un dispositivo para contrarrestar eso. Entonces tú vas caminando por la calle de Nueva York, te acercan ese dispositivo silenciosamente al celular. ¿Dónde tenemos los hombres los celulares siempre? En los bolsillos de atrás. ¿Dónde tienen las mujeres los celulares siempre? O en los bolsillos de atrás o en la cartera. Te acercan disimuladamente sin que tú te des cuenta, un gentío grandísimo, cientos de personas caminando juntos. Entonces te hacen cobros pequeños para que tú no sospeches, ni para que la institución financiera se lo sospeche como una transacción sospechosa, para la redundancia. Entonces eso es lo que pasa, te hacen esos cobros pequeñitos y tú no te das ni cuenta. Entonces yo tengo varios consejos para eso, porque mira, eso va a seguir avanzando. Tú sabes lo que estoy hablando, ¿verdad? Tú que estás manejando en este momento, que me estás escuchando, esos dispositivos que están en los celulares, que es muy cómodo porque tú no tienes que tener tarjetas de crédito en los bolsillos ni la cartera, tú con ese aparatito en tu celular tú vas y pagas donde sea. Eso es una maravilla. Pues adivina qué, ya se inventaron la contraria. Entonces mi consejo para eso, mira, sí, ya estoy inventando la contraria, y está pasando mucho más de lo que ustedes se imaginan. Entonces, unos consejitos para eso, mira, ese dispositivo que se llama NFC, Near Field Communication, manténgalo siempre apagado en tu celular, que eso te puede encender y apagar. Cuando tú vayas a apagar automáticamente con Apple Pay o con Google Pay, entonces enciéndelo. Mira, yo he aprendido algo y yo pago mucho con eso, pero ya yo lo tengo apagado todo el tiempo. No me ha pasado a mí todavía, pero me puede pasar. Entonces también hay unas carteras que venden los hombres y las mujeres ahora, que tú le pones una protección que se llama RFID. Eso es maravilloso. Yo no lo he comprado todavía, pero también lo investigué y es magnífico. También otra cosa que podemos hacer nosotros es, vamos a activar las alertas instantáneas del banco. Hay muchas personas que no les gusta porque dicen que eso es muy molesto. Cada vez que yo pago con mi tarjeta, ahí está el banco bloqueándome la cuenta para que yo verifique eso. Es verdad que es un poco tedioso. Tú vas a pagar $10, $5, $20 y te bloquea la cuenta automáticamente. Entonces tú tienes que verificar que eres tú para que esa transacción progrese. Pero mira, vale la pena, porque de 20 en 20, en 30 en 30, es mucho lo que te roban.
0: Claro.
2: que ustedes cuentan. Y otra cosa, señores, vamos a revisar frecuentemente nuestras transacciones bancarias. Yo reviso mis transacciones bancarias todos los días. Personas que no, diario, hay personas que no lo hacen porque dicen, no voy a perder tiempo en eso, que la tecnología está muy buena, esos fraudes no existen. Pues miren, sí existen. Y no guardemos tarjetas de crédito cerca, sueltas en los bolsillos. Siempre tengámoslas en lugar seguro. Así ya tú sabes, esos son mis consejos para eso. ¿Cuáles de ustedes, muchachos, revisan esas transacciones bancarias? Porque con lo que ustedes ganan ahí, es bastante bueno para revisar sus transacciones bancarias.
3: ¿Qué opinan de eso? No por eso, yo para los 500 pesos que tengo guardado ahí, no me los roben. No.
4: A mí al contrario, a mí el banco me llama, ¿cuándo va a depositar algo?
3: Porque aquí no, bro. Fuera de relajo, yo al día, fuera de relajo, yo creo que ellos revisan que sea 5 o 6 veces mi cuenta de banco.
1: A mí me van a robar toda la vida. Tú no chequeas, mi mamá. Con eso.
5: Es verdad.
1: Bueno, hoy me llegó una alerta de Chase y dije, fui yo. Lo dudé, pero
5: después que Rafael Mato me ha presentado la información, me ha buscado la solución, me ha hablado de la prevención, yo no lo voy a chequear los 5 veces, Andrés, yo lo voy a chequear. Y digo, tú chequeaste 78 veces al día.
4: Oye,
5: porque
4: un ladrón de eso trató de hacerle esa vaina y que llegase la pacha. El ladrón tuvo que pagar la pacha.
3: Al Pachá le roban algo y se viene la cuenta a los 4 días cuando el hijo de Pachá, después que acaba de hacer toda la cosa que tiene que hacer, chequee la cuenta del Pachá.
5: Ay, buscando asesores, Rafael Mato, lo felicito, excelente su exposición. 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

0: Mano Nacho Estrella de San Francisco de Macorís para el mundo.
1: ¿Tú sabes qué? Cuando le hice la historia, Nacho, de cómo surgió esta canción, porque fue el que la escribió y los demás en el estudio, sabes que Rosa Iris y la Orquí formaron parte del planeta. Y tú sabes la obra que hicimos, Las Muñecas del Satín, que era de las prostitutas que comentaban lo que habían pasado para llegar
0: las
1: ahí.
0: Las Hijas de la Noche.
1: Ajá, Nacho. Resulta que Orquí y Rosa Iris hicieron la temática que salió por Rosa Iris. Tengo entendido que Nacho lo dice. Y él dice que mientras ella hacía la obra, que Santiago mandó a cancelar esa vaina, a él se le ocurrió, concho, le presto una canción, escribió par de la letra, se metió al estudio.

0: tú eras como un Tony Dice en los tiempos sí, de antes. Sí. Ahí como un Tony Dice metido. Muy bien logrado,
1: Nacho.
2: Pero está bonito.
1: Está quedó bien, está bonito.
3: Y antes le promotó, porque antes que le coge un tema, eso es lo que más le gusta apoyar. Y no sabiendo que los artistas son tan malos.
0: No, yo sé que son malos, pero que también este es un show que tenemos que estar al día con lo que está pasando.
1: Esa es la diferencia.
4: No, y Nacho un fajador.
0: Porque, por ejemplo, aunque esas canciones no están programadas aquí todavía, pero que la gente sepa que estamos al día de lo que está pasando.
5: Viene
2: mi club.
3: Bien, dale sensación, señores. No hay para nadie. De 11 a 13, a las 3 de la tarde viene Nilda Rosario con
0: chuchazo,
3: DJ Carlito. Qué programazo. Sí. Cuando estamos el equipo completo, ¿eh? Eso vale a las 7 de la noche.
1: Todos los días.
3: Todos los días.
0: Pero son días cuando viene... te enfermo o algo, tiene a los familiares.
5: Porque un evento, algo importante.
0: Porque normalmente. Pero claro, dejó de ir a la Casa Blanca para estar aquí con nosotros.
1: ¡Es cumplir aquí!
0: Porque ella dijo, yo no quiero faltar, porque ya yo fui a la película, sí, vaina, no quiero.
3: Sí, me quedé aquí. La honestidad y responsable con su trabajo, es Carlos Molina.
5: Pero vuelve a invitarme, que la próxima voy.
1: No, es mi madre.
0: Señores,
1: con tiempo.
0: El Beclora Sensation está ready. Feliz inicio de semana, es lunes, así que nos vemos, cuídense todos. Amor y paz. Ay, feliz Día de la Madre para la madre que era ayer. Sí, sí.
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1: Total, después del fin de semana de las mamacitas, ¿cómo estuvo ese fin de semana de las madres? ¿Cómo me las trataron? Cuéntamelo todo, mami. Aquí estamos en vivo. Muy buenos días a toda mi gente en Nueva York, New Jersey, Connecticut, Pensilvania, a través de la Mega. Toda mi gente en la Isla del Encanto, Puerto Rico, también a través de la Mega. Buenos días, mi gente de Miami, Orlando, Tampa y Los Cayos, a través del nuevo Sol con Z. Y toda mi gente en la aplicación, la música app, también en el mundo entero. Buenos días, mi gente en el DMV, DC, Maryland, Virginia, en la nueva Latino FM. Ready para comenzar una semanita nueva de mayo, lunes 11 de mayo. Si estás de cumpleaños hoy, feliz cumpleaños, aniversario también, felicidades. Rumbo al Miami Bash. Ya estamos cerquita del Miami Bash. Sábado 30 de mayo en el Kaseya Center. Sábado 30 de mayo, Kaseya Center, Miami Bash. Estamos ready, Bobby. Comunícate conmigo, 1-800-315-9790. Dime para cuál concierto quieres ir. Si ya estás trabajando, estás en tu negocio, en tu casita, apartamento, en la carretera, la bicicleta, la moto, en el bote, en el submarino, yo en

0: prepárame las líneas telefónicas. Vamos a hablar con el pueblo, 1-800-315-9790. ¿Cómo estuvo ese fin de semana, mami? Cuéntamelo todo. ¿Cómo me la trataron? Muchos regalitos, mucho amor, mucho barbecue. Los sobrecitos que no falten. Saludito para mi hermanito Iván Rodríguez, Ruth, la gente de New Jersey, Jacbeth. Hola, Jacbeth. Para Lola también. ¡Hola, Lola! ¡Te amo, Lola! ¿Quién más? Maggie. Hola, Maggie. Sopita Maggie en sintonía. La gente que ya está conectándose. Ya estamos en vivo a través de la Mega en Nueva York. Toda mi gente en Nueva York, New Jersey, Connecticut, el área triestatal. Toda mi gente de Puerto Rico, la Isla del Encanto, también a través de la Mega. Toda mi gente de Miami, Orlando, Tampa y los Cayos de Florida Keys a través del Nuevo Sol. Mi gente en el DMV, DC, Maryland, Virginia, en la Nueva Latino FM. Y toda mi gente en la aplicación La Música. Uf. All right, vamos a hablar con el pueblo. Hello, buenos días. Good morning. Buenos días, ¿con quién hablo?
1: Buenos días, mi corazón. Hablas con María. ¿Cómo tú estás? Muchas bendiciones.
0: Igual,
1: te
0: María.
1: Amo. Es que te amo, pero nunca me puedo comunicar contigo.
0: Aquí estoy, María. Igualmente, muchas bendiciones, mi amor. ¿De dónde me llamo, María?
1: Yo te llamo de Cooper City.
0: Bienvenida, baby. Gracias por la sintonía a toda mi gente por allá.
1: No, yo te digo todos los días. Tú eres la vida mía. Tú, Ronald, la gatita. Ustedes son la felicidad mía.
0: ¡Qué belleza! Un besote.
1: Dios te bendiga mucho, Ale. Dios te bendiga mucho. Que te cuide, que te guarde. Eres lo más lindo que ha tenido esa radio. Y estoy orgullosísima de hablar contigo. Orgullosísima, muy contenta, muy contenta de poder hablar con oírte tu voz.
0: Qué linda. María, no. Al contrario, el honor es mío, María. Gracias a ti por escucharme, mami. Qué honor tenerte como oyente.
1: Besote. Es que eres muy alegre. Eres así como yo, alborotado, como decimos nosotros. Eres alborotado. Eres una de esas fantásticas, la verdad. Dios te me bendiga mucho. Te dé muchas bendiciones.
0: Gracias,
1: a ti, a tu familia. Y de verdad que te adoro. Y todos los días trato de llamar.
0: Ay, qué linda, María. Me hiciste la semana ya, mi amor. Me hiciste toda la semana me la hiciste.
1: Y tú a mí también. Y tú a mí me has hecho la semana. Porque estoy feliz. Estoy feliz de haber hablado, de estar hablando contigo, la verdad.
0: Qué linda. Gracias,
1: estoy
0: María.
1: Estoy muy feliz. Y me pone una salsita ahí bien rica. Que a mí me encanta la salsa.
0: Lo que tú quieras, María. Una pregunta. ¿Cómo te trataron para el fin de semana las madres? Cuéntamelo todo.
1: Ay, muy lindo, muy lindo. Lo pasé feliz con mis nietos, con mi esposo, con mis hijas. Muy feliz, la verdad, muy feliz. No me puedo quejar.
0: Ah, dale con el saludito para tu familia y salúdalos ahí.
1: Muchísimas gracias, Ale. Te mando un besote bien grande y quiero verte en el Miami Bash.
0: Claro que sí. No te me vayas. Quédate en línea, mami. Jota, no te vayas. Qué linda, María. Wow. Me hizo la semana ya, María. ¡No! ¡Qué belleza! ¡Ponme una más! ¡Una más! Buenos días por la mañana. Good morning.
2: Buenos días.
0: Buenos días. ¿Cómo te llamas tu nombre?
2: Moisés de Orlando.
0: ¿Cómo está mi hermano Moisés?
2: El maestro Alex Station, el maestro. Ya, eso de que no. Usted es el maestro, mi hermano.
0: ¡Qué lindo! Lo digo. Gracias, Moisés. Gracias por eso, mi hermano. Gracias por el cariño. ¿Cómo está mi gente por allá en Orlando, hermano? Cuéntame.
2: Aquí con calor, pero gozando el día. Ya tú sabes, empezándolo, gozando el día, trabajando fuerte, aquí bregando.
0: Dándole, papi, dándole. Muchas bendiciones para ti, para la familia en esta semanita. ¿Quién quiere saludar?
2: Quiero saludar a mi esposa, Patricia, a todos los primos allá en Puerto Rico, que ellos saben quién es Moisés, ellos te escuchan también. A todos los muchachos que están aquí trabajando, a Carlos, a Edgar, a... Ay, eso es un revolú que tengo aquí dentro de este edificio de muchachos, escuchándote ahora mismo.
0: Un saludo para todos.

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3: Happy Monday, feliz lunes. Lunes de recuperación total, comenzando una semanita nueva después del fin de semana de las madres. Cómo me trataron a todas esas mamacitas, mucho amor, sobre todo muchos regalitos, muchos sobrecitos. ¿Cómo están esas mamis hoy? ¿Cómo están? Aquí estoy en vivo a través de la Mega Nueva York. Toda mi gente en Nueva York, New Jersey, Connecticut, Pensilvania. Toda mi gente en la Isla del Encanto, Puerto Rico. También a través de la Mega, mi gente en el West Coast, Los Ángeles. También a través de la Mega, toda mi gente de Miami, Orlando, Tampa, en the Florida Keys, Los Gallos, a través del nuevo Sol con Z. Mi gente en el DMV, DC, Maryland, Virginia, en la nueva Latino FM y todo el mundo que se conecta conmigo en la aplicación La Música App. Ya estamos cerquita del Miami Bash. 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

0: Everybody clap.
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0: una vez más. Beautiful, beautiful, beautiful. Qué rico quedó eso, mano. Very nice. La gente que está almorzando conmigo, buen provecho, buen apetito, me guardan sobradito. Los que están haciendo ejercicio ahí, quemando las calorías del weekend. My cheat day is Sundays. Yeah, los domingos es mi cheat day. Los domingos, barbecue. We had, ayer comí flan, mano. Llevaba como 2 años sin comer flan. Ayer comí flan. Y repetí. Ya tú sabes. Extra 30 minutes today ahí en el... en la bicicleta. Ave María. All right. Bueno, ¿cómo la pasaron las mamis? Fin de semana de las madres. How was Mother's Day weekend? Espero que les hayan dado mucho amor, sobre todo. Mucho amor. Muchos sobrecitos. Muchos regalitos. Mucho cariñito. Todas las mamis. Every day is Mother's Day, tú sabes. All right. ¿Qué más quieres escuchar y para cuál concierto quieres ir? Estamos cerquita del Miami Bash. Mi gente de Miami, ahora te toca a ti celebrar conmigo. Sábado 30 de mayo, te espero en el Kaseya Center. It's gonna be crazy. 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Mete mano Sandra Peña en LA. Love you, baby. Mete mano Felipe, Luismi, Yundari, Carolyn, Ronald, Small, Stevie. Ya regreso.
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5: Okay, I'm reloaded. WMG, Guayama, San Juan, WEGM, San Germán, Mayagüez, WXDJ, Fort Lauderdale, WSKQ, New York, WSU en Holiday, WPY, Mayland, WMFM, Key West, lunes 11 de mayo, después del fin de semana de las mamacitas. ¿Cómo estuvo ese weekend, mami? Cuéntame, ¿cómo la pasaron? Saludos para J. Michael López, para Ángela Jiménez, bailando conmigo desde Nueva York. ¡Nueva York! Ángela Jiménez, gracias, Ángela. Ponme todos los saluditos ahí en los comentarios en el último post que subí a mi página de IG. Mi hermanito Miguelito Águila en sintonía. ¡Miguelito Águila! ¡Dímelo, Miguelito! Saludito para Mestizo también y mi hermanito DJ Bodre. ¡Miguelito! Salúdame ahí a Papá Secreto también. Envíamelo un saludito a Secreto. ¿Que cuándo viene otra vez para acá a visitarnos? ¿Quién más? Ponme todos los shoutouts ahí. Alex, estamos en sintonía. Manejando de Florida rumbo a Tennessee. Saludito para Andy Lux. Ahí en el camión, todos mis camioneros que están en sintonía. ¿Qué más quieres escuchar y para cuál concierto quieres ir? Comunícate conmigo rápido. 1-800-315-9790. 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Estamos cerquita. 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Salsitas bajo las sábanas. Dedicadas para los que se quedaron pegaditos.

salsita más rica, ¿verdad? Temazos nada más. ¿Qué piezas? All right. Vamos a hablar con el pueblo, Ronald. Búscame ahí, par de oyentes. 1-800-315-9790.

0: Está cumpliendo 23 añitos. Happy birthday, Luisito, de parte de su mamá, Vanessa. Para mi amigo Sammy Lebrón, mi gente de Fajardo, Ana Carrasco, Desiree Ortiz. Desde Ponce. Y estamos en Orlando de vacaciones, escuchándote. Gracias, Desiree, Héctor, Rafael y Juan Diego. ¿Quién más? Ponme todos los saluditos ahí. Yanis Flores. ¡Hola, Yanis! Jocelyn Polanco, mis carteros ahí activados. Miguel Barrios. Igual, mi hermano, bendiciones. Para Iliadis Sierra, a.k.a. Tatica. ¡Y Tatica! Oye, saludos para la gente de Fort Myers. El viernes la pasamos riquísimo en Fort Myers, mi primera vez allá. En el club del amigo mío, allá en Fort Myers Luxury Lounge. Muy rico la pasamos, qué ambiente. Delicia, delicia, qué ricura. Ahora, estamos rumbo ya al Miami Bash. Ya sabes que estamos cerquita. Quedan, déjame ver, estamos a 11. Sí, ya, cerquita, 30 de mayo ya. Estamos a par de semanitas. Compra los boletos ahí en Ticketmaster.com. No te puedes quedar fuera del Miami Bash, mi gente de Miami. Miami me lo confirmó. Esa la vamos a hacer en vivo. Gente de Sora. Y las sorpresas que no te puedo decir. All right, vamos a hablar con el pueblo. Hello, buenas tardes. Good afternoon.
1: Hello, hello, hello. Buenas tardes, mi Alex.
0: Buenas tardes, baby.
1: ¿Cómo estás?
0: Muy bien,
1: qué
0: gracias a Dios.
1: Escucharte.
0: Igual, ¿cómo te llamas?
1: Me llamo Nayre Leana. Me quería cambiar el nombre porque me daba pena, pero ya contigo se enfrenté a todo.
0: Mami, no, pero si el nombre está very good looking, el nombre está bien, Nayre, ¿no?
1: Thank you so much, thank you, qué felicidad hablarte, qué rico saber que vas a tener sorpresas en ese Miami Bash. Chiméame una por ti.
0: Nayre, Nayre, ¿verdad?
1: Nair, Nair, N-A-I-R.
0: Nair.
1: Nair, esa Nair.
0: Oye, me gusta. I like it, baby. I like it.
1: Ay, qué bueno que te gustó. Chévere. Gracias.
0: I like it, mami. I like it. Nair, where are you calling from? ¿De dónde me llamas, Nair?
1: De aquí, de Miami.
0: Miami en la casa.
1: Donde viene el Miami Bash. Qué rico. Estoy súper contenta.
0: Sí. Ya hicimos Nueva York, New Jersey. Ya hicimos Nueva York, New Jersey. Ahora le toca a mi gente de Miami el party más grande, ya tú sabes, en el Casella Centro, el 30 de mayo.
1: Aquí te vas súper con eso, me encanta cómo lo hacen, me encanta los que llevan, me encanta rumbear con ustedes, es muy bacano.
0: El ambiente es bacanísimo, el ambiente, la energía super, es algo diferente, tú sabes.
1: Sí, mami, sí, y la vida es única.
0: ¿A quién va a llevar contigo?
1: Ay, ¿a quién? A mi parche de amigas. Bueno, ahí se la van a pelear porque no sé cuál lleve. Ahí van a todas que a querer. Pero bueno, ahí vamos igual a estar presentes. Voy a hacer una rifa a ver cuál se la gana.
0: ¡Qué linda! Mira, Nair, ¿y a quién quieres saludar, mamita? Dale con el saludito para tu gente.
1: ¡Ay! Sí, un saludito para mi gente de Colombia, para que se animen y vayan a Miami Bash, que va a estar súper cool. Que claro, se la van a gozar, así que... Y un saludito para mi Franco, el más Franco que está de cumpleaños hoy. ¡Feliz cumpleaños, Franquito!
0: ¡Ánimate, Franco! ¡Quédate, Lidia! ¡No te me vayas, baby! Y nos vemos en el Miami Bash. All right. Preparándote la próxima mega mezcla, comunícate conmigo 1-800-315-9790. Mientras te voy preparando el próximo set, ¿qué más quieres escuchar en este lunes de recuperación total? I'll be right back. Mete mano mi hermano Felipe, Luismi, Yundari, Carolyn, Ronald, Small, Stevie. Ya regreso.
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21: 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Chambea, jala.

0: cómo quedaron esos merenguitos. ¡Wow! ¡Qué belleza! Solo éxitos. Solo éxitos para ti sin parar. Esa mezclita de merengue romántico. ¡No! ¡Qué belleza! ¡Qué belleza! ¡Apriétame, mami! ¡Apriétame! All right, preparándote la próxima mega mezcla. ¿Qué más quieres escuchar? ¿Me estás viendo una bachatica? Puede ser bachata, otro set de reggaetón, dembow, salsita para los rumberos. ¿Qué quieres? Dime. Ya regreso. Mete mano Felipe, Luis, mi Yundari, Caroline, Ronald, Small, Stevie. Suéltala.
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1: Lunes 11 de mayo, después del fin de semana de las madres, del día de las mamacitas, todos los días del día de las mamis, pero ayer, tú sabes, extra special. Alex Sensation, un saludo muy especial para Joel Nieves. ¿Quién más? Happy birthday, feliz cumpleaños para... Aquí tengo el nombre, lo tengo bien anotado, espérate. Lo tengo bien anotado. No quiero decirlo mal. All right. Se llama feliz cumpleaños para Felishamar. Lo dije bien. Felishamar Rodríguez de parte de su negrito Misael. Happy birthday, Felishamar. Yo, nombre exótico. All right, llamada número 9. Boletitos para el Miami Bash. 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

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La música.

oyente mía, se llama... Fiel oyente, perdón. Miguel Manso. Miguel Manso, happy birthday. De parte de la wifey, Carmen Sofía.

0: ¿Con quién hablo? Buenas tardes. ¡Hello!
1: ¡Hi, Alex! ¡Hi!
0: ¡Ay! ¿Todo bien? ¿Todo
1: Finally.
0: Bien?
1: ¡Finally!
0: ¡Finally! ¿Cómo te llamas?
1: Me llamo Gigi.
0: Gigi, where are you calling from, Gigi? ¿De dónde me llamas?
1: De New Jersey.
0: ¡Jersey! Mi gente de Jersey activada todos los días. Gracias a toda mi gente en el estado Jardín. ¿Cómo estás, Gigi? How was your weekend?
1: Bien, it was great, fenomenal. Un día de las madres, super, super.
0: Did they take care of you? ¿Te mimaron mucho?
1: Mucho, mucho, mucho, sí. No me puedo quejar.
0: That's what I like to
1: Eso
0: hear.
1: Eso sí, yes. Así me gusta.
0: ¿A quién quieres saludar, mi Gigi?
1: Un saludo muy especial a mi mami, que también te escucha siempre, te escuchamos siempre, nos alegras las tardes.
0: Qué linda.
1: It's so beautiful. Thank you.
0: You're welcome, baby. What's her name?
1: Glenda.
0: Glenda, un saludo para Glenda también. Un besote, Glenda.
1: Yes, she's gonna be so excited.
0: Glenda.
1: Thank you.
0: Gigi, un besito, mi amor. Have a beautiful week. Que tengas una linda semana. Quédate en línea, no te me vayas. Me dices para cuál evento te puedo poner. Déjame ver por aquí, me mandaron una foto. Un saludito para Katy. Katy 007. Me mandó una foto. Te conocí en el aeropuerto de Punta Cana. Yes, I remember. Me acuerdo de ti, Katy. That's right, yes. Eso fue en el aeropuerto en Punta Cana. Y ella me reconoció, fanática mía, desde Londres. Oye esa vaina, desde Londres. My goodness. My English is not very good looking. Yo quiero aprender el acento de allá de Londres. I want to learn that accent. It's so nice. Sounds so nice, that English. What is it? Cup of tea? Cup of tea. Let me get a cuppa. I want to learn the accent. Kathy. Enséñame el acento ese de allá de Inglaterra. Ay, right, ponme una más. One more. Uno más, rápido. Hello, buenas tardes. ¿Con quién hablo? Buena. ¿Tu nombre?
2: Aló. Alex.
0: Dímelo, papi. ¿Tu nombre?
2: Manuel Alex, de aquí, de North Miami.
0: North Miami en la casa, Manuel. Bienvenido, mi hermano. Happy Monday. Feliz lunes.
2: Gracias. Igual para ti, Alex.
0: ¿Cómo está todo, mi hermano?
2: Meses llamándote, años. Hasta que logré comunicarme contigo.
0: Aquí estamos, hermano. ¿Cómo estuvo ese fin de semana, Manuel? Cuéntamelo todo.
2: Estuvo muy bien. Celebrando el Día de la Madre con mi esposa. Un saludo para ella, para María Eugenia Martínez. Y bueno, yo le dije, no, el regalo te lo tiene Alex Sensation. Me tienes que atender.
0: ¿Por qué? Espérate, no me involucre. Ven acá.
2: No, claro que sí. Pues yo le dije, no, es que tú vas para el Miami Back. Pero ¿dónde están las entradas? ¿Me las tiene Alex Sensation? No me las ha dado todavía.
0: Claro, te salvaste, no, Manuel.
2: En ese problema no iba yo solo.
0: Te salvaste, mi hermano, que te comunicaste. Te salvaste, chico.
2: Sí. Lo que es del cura va para la iglesia.
0: Qué rico, mi hermanito. Felicidades, hermano. Espero verlos allá en el Miami Bash. Quédate en línea.
2: Vale.
0: Tienes un par de boletitos para que vaya con la wifi a celebrar. Claro que sí. Bueno, ya sabes, estamos cerquita del Miami Bash. Sábado 30 de mayo en el Kaseya Center. Saturday, May 30th, Kaseya Center. So, es el fin de semana. Ese weekend, it's the weekend after Memorial Day weekend. Este año Memorial Day weekend cae déjame ver por aquí. El viernes 23, 24 y el lunes 25 de mayo es Memorial Day weekend. Wow. Y después, the following weekend, ya el último weekend de este mes, es el Miami Bash. El sábado 30 de mayo, ahí en el Kaseya Center de Miami. Recuerden, muy importante, este concierto es para todas las edades. So puedes traer a la familia completa, porque siempre me preguntan que si puedo traer a mis hijos. El concierto es all ages, ¿ok? Segundo, son más de 4 horas de concierto. So tienen que ir cómodos y con ganas de bailar. Lleguen temprano, porque arrancamos, las puertas abren a las 6 p.m. A las 7 p.m. comienza uno de nuestros DJs a tocar música, a calentar. Y a las 8 en punto arrancan los artistas a presentarse. Eso ya sabes, ¿ok? Sábado 30 de mayo, Kaseya Center, Miami Bash. Ya regreso. Mete mano mi hermanito Felipe, Luismi, Yundari, Caroline, Ronald, Small, Stevie. Ya regreso.
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0: terminamos con una mezclita de bachata. Hermosísima. Saludito para Anderson Romero, cumpliendo 16 añitos. De parte de su mamá, Fátima, en West Palm Beach. Happy birthday, Anderson. Qué linda, ¿eh? Feliz cumpleaños para Irene La Traviesa. Irene y yo, feliz cumpleaños, Irene. Alex desde Guánica, en sintonía. Saludito todos los días contigo desde PR, Grisel y Edwin. Gracias por la sintonía, Grisel y Edwin, en Guánica. Bueno, y mañana, mañana seguimos el party, mañana Taco Tuesday. Abro el kiosco a las 11 de la mañana, llega tempranito a gozar conmigo, rumbo al Miami Bash. Gracias a toda la gente que ya tiene sus boletos, gracias. Si todavía no tienes los tickets, ponte las pilas. Falta poquito. Sábado 30 de mayo, te espero en el Kaseya Center para el Miami Bash. Que tengan una linda tarde, una linda semana. Gracias por la sintonía y Dios los bendiga. Mete mano, mi hermanito Felipe, Luismi, Yundari, Caroline, Ronald, Small, Stevie. Dale para abajo.
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2: La Mega 97.9, número uno para salsa, merengue y mucho más. Llegó el dúo dinámico de tus tardes, DJ Carlito y Nilda Rosario, en vivo por la Mega, la que se pega esta tarde. Mucho que es lo que está pasando. ¿Qué pasó este fin de semana? Hey, se dice que Mandami niega haber ordenado el traslado del oficial del NYPD. ¿Qué es lo que está pasando? También el hombre que fue sometido ahí a una evaluación y después lo dejaron ir del hospital. ¿Qué fue lo que hizo? Y también, potential Long Island Revel strike. Y también se dice

0: Rocky, mucho más. 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Nilda Rosario, buenas tardes.
1: Buenas tardes, buenas tardes. Bueno, después de recuperación, lunes, fin de semana de madres, ¿qué es? Se queda así, se queda nubladito, se queda fresquito. Le voy a decir qué es lo que ocurre. Y también parece que hay una guerra fría entre la policía de Nueva York y el alcalde, y que va a haber desenlace muy pronto. Le contamos lo que es.

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1: Bueno, por ahí está sonando que hay mucha tensión en estos momentos entre la comisionada Tish y el alcalde Mandami luego de lo que ocurrió hace ya dos semanas en Bushwick, donde hubo ese, primero se acusó y fue una de las cosas que dijo el alcalde, como que acusaron a la policía de estar trabajando con inmigración. Uh-huh. Eso era una de las cosas. Parece que a ellos no les gustó cómo la policía manejó la situación. En segundo lugar, después de eso, que había mucha tensión, aparece el video del Capitán Wilson diciendo lo que dijo. Y luego pusieron al Capitán Wilson a trabajo de oficina en un despacho de 911. Le han preguntado mil veces al alcalde que si él fue. Y él ha negado que él haya tenido nada que ver. Él dijo, eso fue una decisión de la policía, su investigación, uh-huh, lo que ellos tienen, uh-huh, la comisaría. Yo no tengo que ver nada con esto. Pero fuera, lo que dicen es que quizás tomaron la decisión porque se sentían presionados, porque ya él había dicho que si se tomaba una él iba a trabajar con Tish y todo, pero si se tomaba una posición o una decisión que no era la política que él quería para la policía de Nueva York, él entonces revocaría la decisión. Y ahí es donde está. ¿Es que algo así pasó? ¿Es que hubo una tensión? Porque entonces lo que está por ahí, no oficialmente, que Carlito y yo estábamos hablando en el fin de semana, porque él me lo envió, es que ella va a renunciar en las próximas dos o tres semanas, y hay dos personas que se hablan. El chief de departamento, Rodney Harrison, y Isa Abasi, que fue jefe de estrategia e iniciativa. El ganador parece que al que le gusta es Rodney Harrison. Unos dicen, bueno, Abasi también hizo un tremendo programa, trabajo poniendo estrategias, iniciativa, la comunidad lo quiere, right, lo respeta. Entonces, si ya están sonando nombres, Carlito, es por
0: uh-huh,
1: algo.
0: Pero también, hablando de eso, yo tenía un insider, uh-huh, hace como dos meses atrás, uh-huh, que también cuando yo te dije, me dijeron que esto es lo que va a pasar, y parece que es true, porque se dice que ella va a hacer otras cosas. Sí. No queremos decir lo que es, porque no hubieron un arbillo, no, mira, dijeron esto, pero se dicen alegada y supuestamente que, you know, I was told this two months ago, que esto iba a pasar, que she was gonna step down porque, you know.
1: Porque, o sea, no vamos a decir exactamente lo que, uh-huh, es, pero parece que hay ambiciones políticas.
0: Exactamente.
1: La comisionada Tish es millonaria, uh-huh, es abogada, graduada de Harvard, una de las familias más ricas, y además es judía.
0: Yeah.
1: Ella no tiene por qué estar aguantando vainas, right, right, ¿entiendes? Right. Yo me quedo contigo porque yo te quiero ayudar, pero si tú no me vas a dejar hacer mi trabajo, porque ya estamos viendo, porque el corte de overtime, de esto, uh-huh, lo otro, para aquí, para allá. Si tú le estás echando la culpa a ella, porque ella es la jefa, ella es la que está quitando overtime y todo, pero estás viendo ya cómo está subiendo la criminalidad otra vez en el subway.
0: Exacto.
1: Y las cosas que están pasando. Entonces, tú me vas a echar la culpa a mí, pues yo me quito,
0: right,
1: y resuélvelo tú, a ver si el problema soy yo o el problema eres tú. Uh-huh. Entonces, las próximas semanas, apúntelo por ahí, ella lo más seguro se va, y luego va a tardar un poquito más. Bueno, no tanto, porque si lo que, uh-huh, quiere es lo de arriba, uh-huh, lo tiene que decidir ya, porque, yeah, no queda mucho tiempo.
0: Right.
1: Pero yo creo que no es lo último que vamos a escuchar de la comisionada,
0: no,
1: Tish.
0: Bueno,
1: ¿okay?
0: Veremos a ver.
1: Bueno, ahí está el beef, para que ustedes vean que no es solamente en el entretenimiento y en las novelas turcas hay drama. Vámonos entonces al Jackie Robinson, dirección oeste a la altura de la salida 5 hasta la 7, accidente BQE, dirección oeste a la altura de Manhattan Bridge, también problemas. La ruta 280, dirección oeste a la altura de Frank Rogers, retrasos. Esta noche 45 grados, nubosidad, mañana por fin sale el sol, casi 70 grados, mínimas de 45, el miércoles otra vez regresa la lluvia con 67 y 51. Pero le voy a decir algo. El lunes y martes de la próxima semana, cuando regresemos a esta hora, vamos a tener casi 90 grados. Así que vamos a pasar esta semanita. Las y 35, mucho más música aquí en La Mega 97.9, salsa, merengue y más con DJ Carlito. Tenemos boletos para Ataca Sergio. Yo soy Nilda Rosario.
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0: Te puse mucho, mucho bueno. Estoy hablando de Ataca Sergio, ese concierto donde llega Oscar de León, Andy Montañez, Luis Enrique, Servando y Florentino, Huey Dunbar, y ahora oficialmente se suma la India, Nilda Rosario.
1: ¡Uy!
0: Yeah. Se suma Nilda Rosario al party de Ataca Sergio, que es el sábado 30 de mayo en el Prudential Center de Newark, New Jersey. Ahí también el merengue de oro sólido y muchos más. Esos boletos a la venta en Ticketmaster.com. Pero mira, en un par de minutos yo tengo un par de boletitos para ti, para que lleves a un acompañante al concierto Ataca Sergio, que no te lo puedes perder, Nilda Rosario.
1: Bueno, tú sabes que el alcalde ya había usado parties en cada condado, pero más bien para nosotros, para los grandes, donde van estos street parties, donde va a haber bebidas y todo. Pues no, ahora a los niños les va a encantar. Él tiene una idea con las escuelas para que los niños se disfruten el mundial como nos lo vamos a disfrutar nosotros. Ya

0: 97.9, número 1 para salsa, merengue y mucho más. DJ Carly, Tenilda, Rosario, en tus tales en vivo por la Mega 97.9, la emisora que te lleva al concierto Ataca Sergio el sábado 30 de mayo ahí en el Prudential Center de Newark, New Jersey. Se acaba de unir a la cartelera de ese maravilloso concierto La India. Yes, La India será una de las invitadas especiales de ese maravilloso concierto el sábado 30 de mayo. Andy Montañez, también Oscar de León, Luis Enrique, Huey Dunbar y muchos más. Boletos en Ticketmaster.com, llamada número 9. Se gana un par de boletitos, cortesía de la Mega. Saludito para Yolanda Nilda Rosario.
1: Oye, tú sabes, saludos, Yolanda. Saludo a todas las madres ayer. Yes. Espero que la hayan pasado bien, que las hayan tratado bien, que le hayan cocinado, que la hayan mimado, que se lo merecen. Bueno, tú sabes que viene el mundial y que ya el alcalde había dicho que hay party en los 5 condados. Uh-huh. Y también todo el mundo tiene sus party. Pero algunas veces pensamos en que, bueno, lugares de tomar esto, lo otro, ¿qué hay para los muchachos? Bueno, pues el alcalde Mandami ha dicho que 50 bloques cerca de escuelas de Nueva York se van a convertir en campos de fútbol o de soccer. Wow. Como le dicen, va a comenzar desde junio 11 hasta junio 26. No va a haber autos, ellos van a escoger esos 50 bloques, todavía no han dicho, y lo que dijeron es que lo van a hacer. Van a escoger 50 bloques, esos bloques que son cerca de la escuela, van a estar cerrados, no va a haber auto, no va a haber nada, y van a convertirlo en unos fields donde los muchachos pueden jugar, estar en la calle, estar en la bicicleta, hacer todo lo que quieran hacer durante esas horas que esté cerrado. Así que me parece muy bien, me encanta esta iniciativa, y tan pronto diga cuáles son, pues nosotros se lo haremos saber. Claro. Le dijimos hoy la idea, que es la que tienen, 50 bloques cerca de las escuelas. Me imagino que solamente hasta junio 26, porque quieren hacerlo cuando los muchachos todavía están en la escuela.
0: Right. Exacto.
1: Entonces, que por ejemplo, los partidos son en horas de la tarde, de la noche, vamos a decir 6, 7 de la noche. Que los muchachos salgan de la escuela 3, 4 de la tarde. Ahí. Y que sepan que alrededor de sus calles están cerradas y que ellos pueden ahí ver los partidos, jugar y compartir. Me imagino que van a preparar así como para jugar soccer, bolas y todo esto. Así que me encanta esta iniciativa. Repito, cuando tengamos cuáles son los bloques, dónde va a ser, se lo haremos saber. Pero me gusta esto mucho. Vámonos entonces a la... Eso es uno de estos delivery...
0: Robot
1: que le dio a alguien en una bicicleta. Dios, señor. Lo que nos faltaba, accidente entre los robots
0: y la
1: para que tú veas, ¿con quién es? Con las bicicletas. El otro día yo vi a unos cayéndole arriba a un robot de eso.
0: Oh, God.
1: No. Y ahora quieren los drones para repartir cosas. Bueno, vámonos a las carreteras. Nos vamos a New Jersey Turnpike, dirección sur, a altura de Seaview, salida 15X, a Lincoln Tunnel. Ahí tenemos retraso porque había accidente. El Cross Bronx, dirección sur, a la altura de Jerome, salida 2A hasta la salida 2B, también problema. Vanwick, dirección norte, a la altura de Rockaway. Ahí también tenemos retrasos. Esta noche, 45 grados, hay nubosidad. Mañana, lindo, 67 y 45, muy lindo el día de mañana, muy primaveral. Luego el miércoles hay posibilidad de lluvia y le cuento la próxima semana para estos días, lunes, martes, increíble cómo van a subir las temperaturas. 4 de la tarde, mucho más música aquí en la Mega 97.9, salsa, merengue y más con DJ Calito. Tenemos la palabra clave para que te puedas ganar unos boletos para ver a Shakira y también tenemos boletos para Chayanne. Yo soy Nilda Rosario.
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0: Mega 97.9, número 1 para salsa, merengue y mucho más. DJ Khaled, Nilda Rosario, tú estás en vivo por la Mega. Saludito para Wilson Lema, él es de Hackensack, New Jersey. Fue el ganador de los boletos para Ataca Sergio. Ahora te voy a dar otra mega clave para tu oportunidad de que vayas al concierto de Shakira. 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Por favor, textea la palabra Shakira al 43902. No la textees al número de la emisora. Textea Shakira, esa palabra, al número 43902. ¿Ok? Ahí vas a tener la oportunidad de ganar un par de entradas para uno de esos conciertos. Es otro evento exclusivo de Mega 97.9, Nilda Rosario.
1: Knicks are not ready for prime time. Whoa. ¿Quién dijo eso? Que tiene las redes encendidas después de haber de los Knicks barrer a Filadelfia. Ya le voy a contar.

0: 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DJ Carlito y Nilda Rosario en tus tardes en vivo por la Mega 97.9, la emisora que te da la oportunidad de llevarte a los conciertos de Shakira que llegan en el mes de julio aquí al área triestatal, y tú tienes la oportunidad de ir a uno de esas presentaciones, Las Mujeres Ya No Lloran World Tour, texteando la palabra Shakira al 43902, texteando la palabra Shakira al 43902 para la oportunidad de ganarte un par de boletos. 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
1: Bueno, como decían todas las casas de apuesta, los Knicks eran los favoritos de ganar esta serie, pero nosotros habíamos hablado que era 4-1, 4-2, pero no, la barrieron. La barrieron, la serie bien barrida. Entonces, en TNT estaban hablando Shaquille O'Neal, estaba Charles Barkley y Kenny Smith. Y sorprendió que Shaq esté defendiendo a los Knicks y diciendo, porque usualmente él habla mal de los equipos de Nueva York. Dijo que ellos están listos, que ellos van a llegar a la final, que él así lo entiende, como se ha dicho, que está entre los favoritos para llegar a la final. Pero Barkley le dijo, not ready from prime time. O sea, como que no están a la altura, no están listos para estar en horario estelar, como que no están a la altura para llegar a la final. Él dice que son dos equipos, o se enfrentan a los Caballeros, se enfrentan a los Pistons, que son dos equipos extremadamente buenos, y que él no cree. O sea, él no cree. Kenny Smith es un poquito más suave.
0: Liberado.
1: Sí, pero Shaq estaba defendiendo totalmente a los Knicks. Se decide, yo creo que el primer juego después de con quién se enfrentan los Knicks, creo que es el 17 de mayo.
0: Bueno, ahora esa serie entre Detroit y Cleveland está 2-1 a favor de Detroit. Juegan esta noche en Cleveland. Si gana Cleveland, obviamente se empata. Yo, para mí, que esa serie se va a 6-7 juegos. Los dos equipos son súper buenos, pero yo creo que ¿cómo que se dice? El momentum que tienen los Knicks ahora mismo. Y te digo la verdad que le beneficiaría más a la NBA que llegaran los Knicks, porque los ratings van a ser mucho más altos.
1: Pero claro, y también es algo diferente. Ya estamos cansados de ver siempre lo mismo en la final. Y sabes que el chisme que estaba por ahí, que esas series han estado arregladas desde el 2019 hasta el final de este año.
0: Los papeles de Einstein, ¿verdad?
1: Exacto. Yeah. Entonces, obvio, Nueva York siempre trae rating. Nueva York siempre trae revenue. Esa es la verdad, porque no solamente que es el equipo, que la gente viene, gasta, aquí la gente sale, aquí la gente está de party el domingo, ¿sabes? O sea, han estado afuera respaldando el equipo totalmente. Hacía tiempo que yo no veía a Nueva York así, con todas las barras llenas, todo el mundo en ese espíritu. Así que sería magnífico para nosotros.
0: Yo estaba comiendo ayer en un restaurante y le dije, can you please put the Knicks?
1: Sí, yo el viernes estaba, y no, también pero le pusieron.
0: Ellos ayer, y se dice que there was an MSG Part 2 en Filadelfia, que los fanáticos de los Knicks, they took over. Los dos juegos que jugaron allá, que dicen que se sentía como que estuvieran jugando en el Garden.
1: Bueno, ahora mismo estaban reporteras en vivo desde Filadelfia y lo que tenían alrededor es para... Yo dije, espérate, ¿ya está en Filadelfia o ella está aquí en la 34? Estaba llena de fanáticos, alrededor de fanáticos de los Knicks. Así que yo sí creo que están en su momento. Significa mucho que Shaq esté diciendo eso de los Knicks y que esté creyendo en ellos. Y Barkley, bueno, tú sabes que él es controversial.
0: Y New York necesita un campeonato.
1: Sí, vamos a demostrarle que we are ready for prime time, ¿ok? Vámonos entonces a las carreteras a ver qué es lo que está ocurriendo en estos momentos. Nos vamos al Turnpike dirección sur, a la altura de Seaview, salida 15X hasta el Lincoln Tunnel. Todavía hay un poquito de retrasos. El Crossroads, como siempre, dirección sur, a la altura de Jerome, salida 2A, 2B, también con retrasos. Banwick, dirección norte, a la altura de Rockaway, también retrasos. Esta noche 45 grados, luego el martes 67 y 45, soleado, lindo el día de mañana, primaveral, luego el miércoles, las temperaturas más o menos igual, pero tenemos más posibilidades de aguaceros. Para la próxima semana se viene el verano, pero full. Así que nada, aguantemos esta semana. A las 7:35, mucho más música aquí en la Mega 97.9, salsa, merengue y más con DJ Carlito. Tenemos boletos para Chayanne. Yo soy Nilda Rosario.
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0: 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DJ Carlita y Nilda Rosario en Tostales, en vivo por la Mega 97.9, la emisora que te da la oportunidad de llevarte a ver a uno de los conciertos de Chayanne en su gira Bailemos Otra Vez. 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
1: Bueno, sale encuesta del presidente dominicano, Luis Abinader. ¿Cómo lo ve el pueblo dominicano? Ya le cuento.

0: aniversario en tus tardes, aquí por la Mega Baby. Yes, te quiero llevar a ver el concierto de Chayanne. Ahora mismo la llamada número 9 con la mega clave que di hace un par de minutos atrás. Se gana un par de boletos para ese concierto ahora mismo, cortesía de la Mega. Recuerda, boletos en ticketmaster.com.
1: Bueno, sale una encuesta del 28 de abril al 1 de mayo de Gallup para ver cómo se encuentra el presidente de la República Dominicana, Luis Abinader. Luis Abinader ya lleva 6 años en el poder. Wow. Todavía le quedan 2 años y déjeme decirle, son impresionantes los números que todavía mantiene. Por ejemplo, la mayoría de los dominicanos, 73.4%, dicen que la labor que ha hecho Abinader en términos del turismo y el principal activo que representa el turismo para la República Dominicana ha sido excelente. Otra buena nota, 67.9, dicen que la educación, que también ha hecho un buen trabajo. La mayoría de los dominicanos, 51.7%, lo ven como un presidente, como un buen presidente. 9.7% lo ven como un presidente regular, o sea que casi más del 60% lo ven como un buen presidente o regular, y solamente el 36.9% lo ven como un mal gobernante. Pero hay algo increíble, él tiene todas estas buenas notas en estas cosas, pero el dominicano en estos momentos está descontento con la economía. Pero yo creo que el dominicano entiende que eso no tiene que ver con Abinader, que es una cosa mundial, que no es solamente del gobierno de Abinader, y creo que reconoce la transparencia que tiene el gobierno de Abinader. Eso sí, en seguridad, el 55% de los dominicanos dice que están haciendo un mal trabajo, y lo mismo, 64.5% dicen que no ha reducido la pobreza. Pero en general yo pienso que para ser un gobierno que lleva 6 años, que tenga esos números, están excelentes.
0: No, y cuando tú vas, por ejemplo, cuando tú vas a Santiago, en República Dominicana, es algo que comparado cuando yo fui hace más de 10 años atrás, a lo que llevo yendo ahora, que you know, con la gracia de Dios tuve la oportunidad de hacer, you know, bienes raíces allá. It looks diferente. Diferente, totalmente. Y cuando terminen ese tren que están haciendo, it's gonna be something different too, you know. Y bueno, se coge tiempo, ¿verdad?
1: Sí, pero la gente, en todo eso, lo que tú estás diciendo, la construcción, lo que es como el país se está desarrollando, ellos están contentos. Las únicas dos cosas que no están contentos, la seguridad y la economía, que creo que no lo ven como culpa de él. También hay que reconocer que Santiago, aparte de él, ha tenido políticos que no son de un partido del otro, que también el cambio de Santiago ha sido increíble, pero no solamente por Abinader, obviamente.
0: Y ahí está también Ulises, que tremendo, que tremendo, y no, alcalde, que definitivamente también mete mano para allá,
1: ¿verdad? Así que ahí están los números. Lo que sí es que Abinader no va, obviamente, porque ya por la Constitución no puede ir. Y la pregunta
0: son 8 años, ¿verdad?
1: Sí, la pregunta es quién va a estar detrás. Ya todo el mundo empieza a perfilarse porque son 2 años que quedan.
0: Y que no venga otro a desconchuflar tampoco.
1: No, yo creo que no. Yo creo que no, que va por buen camino la República Dominicana, sea de un lado o del otro. Además de que posicionamiento mundial, hemos visto a Abinader posicionarse muy bien en el mundo como un líder, y en Latinoamérica es el segundo líder más valorado después de Bukele. Así que muy bien por la República Dominicana. Seas de ese partido o no, es bueno que tu país sea reconocido internacionalmente y tu presidente. Vámonos entonces a las carreteras. Nos vamos al Bell Parkway, dirección oeste, a la altura de Cross Bay Boulevard, salida 17 hasta la salida 21. Una hora de retraso porque tenemos accidente en esa área. El BQE también, que no se mueve, dirección oeste, a la altura de Williams, a la altura de Sands, a la altura de Manhattan Bridge. Es súper, súper lento. Hoy hay tráfico por todos lados. Está súper pesado. Si nos vamos hacia New Jersey, nos vamos a la ruta 22, dirección oeste, a la altura de Broad Street, hasta la salida a la ruta 78 y la ruta 21. Ahí tenemos accidente también, unos 15 minutos de retraso. Esta noche, 45 grados. Está nublado. Martes, 67 y 45. Soleado, lindo, primaveral. El día de mañana, el miércoles, hay un poco más de nubosidad. Posibilidades de aguacero, pero nos mantenemos con estas temperaturas bien de primavera. 5 de la tarde, mucho más música aquí en La Mega 97.9. Salsa, merengue y más con DJ Carlitos. 5, ¿qué tenemos? Tenemos boletos para Shakira. Damos una clave. Carlito te va a dar una clave para ver si te puedes ganar esos boletos para ir a ver a Shakira, y también Ataca Sergio. Yo soy Nilda Rosario.
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1: Vamos a esto.

y mucho más. DJ Khaled, Nilda Rosario, tú estás en vivo por la Mega. Ahí tenías una mega mezcla de salsa. Y mira, tengo la oportunidad de llevarte a ti al concierto de Shakira, que Shakira presenta a las mujeres Ya No Lloran World Tour, martes 14 de julio en el Prudential Center de Newark, New Jersey, 20, 21 de julio en el Barclays Center de Brooklyn, y el 22 de julio iba ahí, ya va para Long Island, para el UBS Arena. Y súper, pero súper fácil, texteando la palabra que te voy a dar ahora para tu oportunidad de ganarte esos boletitos. Y la palabra de la hora de las 5 es muda, M.

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1: Bueno, otra vez toman una de nuestras calles en uno de estos vecindarios. Desorden de carreras, ¿dónde fue? Pero esta vez la policía actuó, hubo arrestos, ya le cuento.

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1: Bueno, otra vez este fin de semana, pero la gente rapidísimo llamó a la policía. La policía de Nueva York arrestó, llegó hasta un car en las 2:30 de la mañana de sábado para domingo, ahí en East Chester, en la Hollers Avenue. Dicen que habían otra vez más de 100 personas. La policía llegó, la mayoría huyeron, pero arrestaron a 4 personas. 7 personas resultaron heridas con citaciones. Algunos de los cargos: posesión de armas y municiones, tintes ilegales, conducta desordenada. Y esto es parte de un programa que tiene ahora la policía de Nueva York, que se llama Strict Takeover NYP, porque obviamente la gente se había quejado por lo que estaba pasando en Queens. Entonces, ya sabe que le estaban dando a Queens, pues se mudaron para el Bronx.
0: Yo no estoy que, against people to have fun, pero tienen que tener, you gotta know how to have fun. Peacefully, tú sabes, pero cuando tú empiezas a vandalizar las calles, a hacer ruido, a hacer cosas, nonsense stuff like that, necesita que la policía haga lo que hagan. Y muy bien, aplaudiendo al NYPD, porque, lo que están haciendo ahora mismo es que están como tratando esta situación, Isla, para mí, que están como tratándola como un juego. Like it's okay to do that. Entonces, también almas. Entonces, eso quiere decir que
1: cuando hay almas, se le cayó el argumento.
0: Right. Si algo pasa, hay una discusión o whatever, ¿qué es lo que primero que van a sacar? Eso. So, it's just, I don't know, busca un racetrack de eso por ahí. Ahí a veces que hacen car shows también en los race place. Si quieres tú poner la música, mira, vete para un chipeo de eso y ahí. Y poner la música es lo que tienes que hacer, but you're bothering neighborhoods.
1: Y calentaste el punto, porque en el momento dado que la policía encontró armas y municiones, that's it.
0: Ahora van a saber.
1: Ya es otra cosa. Pero eso fue lo que pasó este fin de semana ahí en East Chester, en el Bronx. Dicen, pues rápidamente la policía empezó a llamar. La mayoría se fue, pero por lo menos 4 arrestos, y que hayan encontrado armas y municiones, pues es importante. Vámonos hacia el Bronx. Miren, en estos momentos otra vez tenemos un incendio en el 300 East de la calle 194. Aléjese de toda esa área, hay personas heridas. Increíble cómo están sucediendo todos estos incendios en nuestra área. Recuerde, por favor, lo que nos dicen los bomberos: cuando cierre, cuando salga de un lugar donde hay un incendio, cierre la puerta, que eso podrá hacer la diferencia. Así nos vamos al Bell Parkway, dirección oeste, a la altura de Cross Bay Boulevard, ruta 27. Esto es la salida 17 hasta la 21. Tenemos 30 minutos de retraso. Si nos vamos hacia el área de Cross Island Parkway, dirección sur, salida 28 hasta la salida 32. Ahí tenemos una hora de retrasos. Hay tráfico ya llegando a la ciudad también, desde que va saliendo por el Lincoln Tunnel, desde el Turnpike. Esta noche 45 grados, está nublado. Mañana martes lindo, casi 70 grados y mínimas de 45. Un día muy primaveral. Entonces el miércoles igual, 67 y 57, pero más nubosidad. La próxima semana suben muchísimo las temperaturas. A las 7:35, mucho más música aquí en La Mega 97.9. Salsa, merengue y más con DJ Carlito. Tenemos boletos para Ataca Sergio. Yo soy Nilda Rosario.
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0: mañana, salsa, merengue y mucho más. Heavy Hair DJ Carlito y Nilda Rosario en tutales en vivo por la Mega 97.9, la emisora oficial ahí de todos los mejores shows del área triestatal. 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
1: Bueno, qué susto pasó este hombre hispano el viernes 6 de la mañana. Él iba por el Cross Bronx, ya lo que es parte de lo que es prácticamente como si fuera para lo que era para el puente, cuando de repente cae este pedazo de cemento, Carlito, casi al frente de él. Yeah. Increíble cómo la ciudad de Nueva York se está cayendo en pedazos. Yeah.
0: Para que tú veas que, you know, todas esas construcciones, que aquello, que lo otro, y con todo y eso, nothing, todavía están pasando las loqueras.
1: Sí, este hombre iba a aparecer, me imagino, a trabajar o algo así. Pero fue suerte.
0: Dichoso.
1: Fue suerte que cayó, porque no fue un pedacito.
0: No, fue un big. Que si llega a caerle encima.
1: Y después, cuando estábamos viendo el carro, le pasó nada. Poco tiene.
0: They're very lucky. Que no le, you know, porque podía.
1: No, y 6 de la mañana ya es hora pico, Carlitos. Yeah. También es que no. Y tú sabes que el Cross Bronx siempre, no importa la hora que sea, siempre tiene mucho tráfico. Oh, yeah. En realidad, ese día, John Toledo, así se llama, John Toledo, volviste a nacer.
0: Yeah, for real.
1: Volviste a nacer.
0: For real.
1: Porque las imágenes son impresionantes. Eso cayó justo al frente de él, no le hizo casi nada a su carro y era un pedazo bien, bien grande. Dicen que no es la primera vez que se ven pedazos así caer de diferentes carreteras de nuestra área. Y de verdad, mucha suerte, pero impresionante. El video está viral, yeah, para que lo sepan. Fue a las 6 de la mañana el viernes, porque algunas veces vemos los videos y no sabemos qué pasó. Era Cross Bronx ya saliendo como si fueras para Washington Bridge. Uh-huh. Es 6 de la mañana y este señor, que se llama John Toledo, era el que iba manejando cuando todo esto sucedió. Él está bien, el carro, para lo que es, también. Yeah. No fue tanto lo que recibió, así que nada, ahora tenemos una cosa más, mirar para arriba cuando estábamos, yeah, en las carreteras de Nueva York. Bueno, ¿tú sabes lo que me pasó a mí el día que íbamos al desfile del Bronx, que empezó a llover? También. Y mi carro es blanco. Yeah. Cuando yo llegué, yo vi, pero ¿qué le pasó a este carro? Estaba lleno de moho.
0: Yeah. Yeah.
1: De la lluvia que caía debajo del elevado.
0: Yeah, a mí me cayeron un palo ahí también. I was so angry.
1: No, yo dije, wow, ahí Carlito y un amigo de Joan me dijeron, cómprate esta cosa. Bueno, yo no hice nada, lo hizo mi marido. Pero yo estaba histérica, yo creía que eso no iba a salir. Y yeah, era porque pasé, mi carro es blanco, estaba lloviendo, uh-huh, las gotas con el moho del elevado del tren. Ahí está, señora. Así yeah, que a mirar para arriba. Señores, 2609 Bainbridge Avenue, Fordham, allá en el Bronx, otro incendio. Así que por favor, aléjese de toda esa área bastante grande también.
0: Se dicen que tres niños.
1: Sí, está.
0: Dice 1-year-old boy dies at
1: sí,
0: hospital.
1: Sí. Yeah. Eso lo acabo de ver.
0: Wow.
1: 7 personas por lo menos están heridas. Sí, al principio decían, wow, que los 3 niños estaban malitos, pero ya lamentablemente uno, wow, de ellos falleció. Así que aléjese de esa área. Hay muchísima presencia de los bomberos y la policía en todas esas áreas. Nos vamos al Cross Bronx, dirección sur, a la altura de Jerome, salida 2 hasta la salida 2B. Ahí tenemos accidente. Esta noche 45 grados, está nublado. Marta es 67 y 45, soleado, el día primaveral, muy lindo. El miércoles las temperaturas igual, 67 y 57, pero hay probabilidad de lluvia. 6 de la tarde, mucho más música aquí en La Mega 97.9, salsa, merengue y más, con DJ Carlito, la palabra clave para que se gane los boletos para Shakira. Yo soy Nilda Rosario.
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0: 99.9, número uno para salsa, merengue y mucho más. Ahí tenías lo más reciente de Chiquito Timbán, No Eres Una Más, aquí por la Mega 97.9 con DJ Carlito y los Rosario, baby. 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
1: Bueno, parece hoy habían conversaciones entre la MTA y Long Island Railroad, se acabaron. Se vuelven a reunir el miércoles y parece más y más que vamos a tener huelga de viernes amanecer sábado de Long Island Railroad. Hace 30 años que esto no pasa, así que hablamos de las posibilidades y qué es lo que están pidiendo los trabajadores.

0: Barabam. Mega 97.9, número uno para salsa, merengue y mucho más. DJ Carlos, Denilda Rosario, tenías a Rau Guayana featuring Manuel Turizo, Inglés en Miami. Inglés en Miami, sonando aquí por la Mega 97.9 con DJ Carlos, Denilda Rosario. 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
1: Bueno, 300,000 personas utilizan diariamente Long Island Rail Road, desde Long Island hasta acá, hasta Penn Station. Y entonces hay preocupación porque hoy estaban hablando las uniones, las cinco uniones que representan a 3,500 empleados y la MTA. Ellos llegaron a un acuerdo. Llegaron al acuerdo de que le paguen por los pasados 3 años el aumento retroactivo que no le habían dado de 9.5%. Ok, pero entonces ellos quieren que desde este año se le den 5% más. Y la MTA dice, señores, nosotros no podemos hacer eso porque es que si nosotros hacemos eso, la tarifa de la MTA va a subir, de la Long Island Road va a subir un 8%. Entonces, ahí están estancados, no hay... hoy se acabaron las conversaciones, se vuelven a juntar el miércoles. El miércoles creo que se vuelven a juntar el viernes. Si ya el viernes llegan las 12 de la medianoche y no hay acuerdo, ya entonces a las 12 y 1 se van a huelga en Long Island Road. Repito, 300,000 personas utilizan este servicio que no tiene muchas opciones a diferente de otros transporte masivo de nuestra área. Por ejemplo, si los autobuses de la New Jersey Transit, pues tenemos el PATH o tenemos el ferry, tenemos otras cosas. Long Island no tiene muchas opciones esas personas para moverse hasta acá. Entonces, ¿qué sucede? Que vamos a estar pendientes a lo que pase el miércoles y el viernes especialmente. Hay ya un plan de contingencia, dice la MTA, que ellos entonces lo que harían es poner autobuses en Lakeview, en Hicksville, en Ronkonkoma, en Mineola y en Huntington. Y esto sería prácticamente llevarlos hasta esas 5 estaciones y de esas estaciones moverlos quizás hacia lugares hasta el subway.
0: Pero yo digo, ¿quién lo va a hacer? ¿Long Island Railroad?
1: No, la MTA. Acuérdate que eso es parte de la MTA.
0: So the MTA de New York...
1: Long Island Railroad es parte de la MTA. Entonces, quien está haciendo el plan de...
0: de la guagua.
1: Es la MTA. Wow. O sea, tendrían que sacar de otros lados
0: para
1: poner allá. Y me imagino que añadirán más viajes de subway desde ciertas estaciones que llegarían.
0: They need a lot of buses.
1: Porque son 300,000 personas. Yeah,
0: no, si la gente se cree que el PATH y el así, New Jersey Transit, eso es caos. Eso es más caos. Sí.
1: It's gonna be worse. La verdad que sí. Así que por eso estamos todos pendientes. Repito, ellos ya llegaron a un acuerdo de 9.5% retroactivo de los últimos 3 años que no lo habían pagado, pero ellos quieren desde este año 5% más. La MTA dice no tenemos ese dinero. Para que tengan una idea, no hay huelga de Long Island Railroad desde el 1994. O sea, ya van casi más de 30 años y lo que duró en aquella ocasión fue 2 días. En realidad que no necesitamos eso, porque también bueno, lo del mundial, todo esto, no necesitamos esto en estos momentos en la ciudad de Nueva York, pero bueno, esperemos que lleguen a un acuerdo. Repito, miércoles es la próxima reunión y creo que viernes es la siguiente. Ya ahí viernes, si son las 12 de la noche y no ha llegado un acuerdo, pues ahí se van a la huelga. Nos vamos hacia el Bronx, el 2609 de Bainbridge Avenue, allá en Fordham. Incendio, 7 personas heridas, al parecer un bebecito perdió la vida, así que aléjese de toda esa área. Tenemos mucha, mucha congestión, muchas cosas, muchos incendios sucediendo en las últimas semanas en nuestra área. Bell Parkway, direccionó está a la altura del Bangui, del Weston, ahí está súper, súper lento. Y si nos vamos entonces hacia el BQE, dirección oeste, a la altura de Williamsburg, bueno, parece un parking lot. Esta noche 45 grados, martes 67, 45, soleado, lindo, día de primavera, miércoles, igual, las temperaturas igual, pero ahí hay más posibilidades entonces de lluvia. A las 35, mucho más música aquí en la Mega 97.9, salsa, merengue y más con DJ Carlito. Yo soy Nilda Rosario.
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0: 97.9, número uno para salsa, merengue y mucho más. DJ Carlito en Isla Rosario, en tus tardes aquí en vivo por la Mega 97.9. 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
1: Bueno, suenan otra vez las trompetas de que se puede atacar otra vez a Irán. ¿Y sabe cómo está la gasolina? 50% más de antes de que comenzara este conflicto. ¿Qué dice el presidente Trump a tratar de ayudar a nuestros bolsillos? Él tiene una sugerencia. Yo le digo si lo puede hacer o no.

0: 97.9, número 1 para salsa, merengue y mucho más. DJ Khaled, Nilda Rosario, y tenías a Eladio Carrión, Polaroid, sonando aquí por la Mega 97.9. Nilda Rosario.
1: Bueno, señores, parece que no llegaron a un acuerdo. Los Estados Unidos le dijo que no a lo que Irán propuso, y se pone fea la cosa otra vez. Entonces, ¿qué pasó? Pues como siempre pasa, que cuando suena eso, pues sube otra vez el petróleo. Subió un 8%. Estamos pagando un 50% más de antes de que comenzara este conflicto. Entonces, el presidente Trump, ¿qué dice? Pues mira, vamos a quitar el impuesto federal de la gasolina.
0: Wow, ok.
1: Pero es que él no puede hacer eso. Esto lo tiene que hacer el Congreso. Tiene que venir de una idea del Congreso, proponer un proyecto, votar. Y con eso, entonces, bajarían un 18.4 right. centavos por galón, que es lo que el impuesto de la gasolina federal. Yo no sé si lo van a hacer, parece que sí, que hay dos republicanos, dos demócratas que estarían dispuestos a hacer esto por lo menos hasta octubre. Mantener, quitar los impuestos de federales de la gasolina. Cualquier cosa ayuda, mi gente, porque la verdad que ya está doliendo bastante el bolsillo. Hay lugares donde alrededor de nosotros está cinco y pico, casi $6.
0: Right.
1: Llenar,
0: right.
1: Es verdad, llenar yo, está
0: yo,
1: el doble.
0: Yo los otros días llené y me llegó a 112.
1: Sí.
0: Y usando 20 centavos off de la aplicación que yo uso de BP. Imagínate sí. si no.
1: No, la verdad que tiene que resolver ya, porque la gente está histérica con esto. En este país no importa nada más que el bolsillo. Vámonos entonces a las carreteras. Nos gusta el Cross Bronx, dirección norte, a la altura de la ruta 87, salida 1, ahí Alexander Hamilton. Había un camión en la rampa, ya lo han removido, pero el daño está hecho, mi gente. El Digan, dirección sur, salida 7 hasta el Cross Bronx, la 9, también problemas. La 280, dirección oeste, a la altura de Frank Roger, allá en New Jersey, también retrasos. Recuerden del incendio en el 2609 de Bainbridge Avenue en Fordham. Por favor, aléjese de toda esa área, hay mucha presencia de los bomberos y también todo lo que es ayudas médicas, la policía. Aléjese, por favor, ayude en todo esto. Esta noche 45 grados, nublado. Mañana martes lindo, 67.47, soleado. El miércoles 67.51, hay probabilidades de lluvia. Así que los dos días, martes y miércoles, primaverales, pero entonces el miércoles hay más posibilidades de lluvia. Recuerde algo, lunes y martes de la próxima semana, otro gallo canta. Casi vamos a tener 90 grados uno de los días, así que aprovechen. Vámonos, Carlitos.
0: Ya, yeah, ahora nos vamos a dejar en buenas manos del quinto elemento, DJ Jovan, a partir de las 7 de la noche, aquí en vivo por Mega 97.9. Mañana martes, con Dios por delante, tu dúo dinámico a las 3 de la tarde, en vivo por la Mega. Mi nombre es DJ Carlitos.
1: Y Nilda Rosario.
0: Have a good night.
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estos sentimientos, ¿eh? Oye lo que me escribe un amigo mío. Joan, llévame suavecito hoy, mano. Que bebí demasiado este fin de semana, Joan. Llévame suave, mano. Pero eso suavecito ahí, suave, suavecito. Ahí es un appetizer.

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